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1: Son las 6:25. Saludos para nuestro auditorio por allá en el ejido Cuauhtémoc, escuchándonos también en por allá en el ejido El Potosí. Saludos allá en el ejido Unión y Progreso, en el ejido 7 de noviembre. Y bueno, continuando el camino hasta allá, topar con la sierra allá en San Rafael de los Castro, también les enviamos el cordial saludo en esta tarde. Gracias por permitirnos estarles acompañando a través de La Jefa 98.7 FM. Y bueno, para nuestro auditorio en Tantayuca, Veracruz, también escuchándonos, saludos allá en la zona temporalera, desde el ejido Celaya hasta el poblado Los Aztecas y un poquito más allá en Tantoyuquita, también les enviamos el cordial saludo. Vamos con más música. Este tema es con Grupo Copión, esto se llama El Tío Caimán.

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1: Son las 6:35, es con Yassi Uribe.
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4: Son las 6 de la tarde con 42 minutos, 6:42. Saludos allá en el Ejido Carranza número 1 para el buen amigo Nardo, para su esposa Leonor, para sus hijas, para sus nietas, para toda su familia ahí en Carranza número 1, municipio de González. Saludos, Nardo, también. Les enviamos el cordial saludo para nuestro auditorio por ahí en la colonia El Paraíso. Órale, ahí en la colonia Campesina número 2 también escuchándonos. Allá en el Country, ahí en la Obrera número 2, ahí en la colonia Altavista, saludos. Vamos a presentarles este tema y bueno, también allá a la gente, a nuestros radioescuchas de la región de Antiguo Morelos, allá en México Libre, allá en Pueblo Viejo, saludos ahí en Congregación Fortines, ahí para el buen amigo Juan Moya, para Yeyo Ochoa, para su primo Don Máximo Ochoa, fieles radioescuchas de esta estación de La Jefa. En esta tarde de martes 23 de junio les enviamos el saludo. Claro, claro que sí, viene un tema, son los viejones de Linares y esto se llama San Juditas.
5: Aquí

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4: Las 6:17.

Señoras y señores, ya son las 6 de la mañana con 18 minutos, papuchones. Muy buenos días, tenga toda la banda en este bonito miércoles, ombligo de la semana. Esperando que se encuentren súper mega bien. Oye, compadre, que se encuentren contentos y felices de la vida. Cuando no nos llueve, nos llovizna, compadre, qué barbaridad. Desde el día de ayer, el clima amaneció con todo. Oye, compadre, se cayó el cielo desde ayer, compadre. Qué aguacerazo tremendo. Y hoy, en la madrugada, ni se diga, papá, ¿eh? Dios mío, con todo llovió. Se dejó caer el agua, machine. Bueno, señoras y señores, ya estamos listos para comenzar a través de la estación que manda, la número uno del planeta llamado Tierra, la jefa, la 98.7 FM, al millón y más allá con el Papu Show, compadre. El Papu Show mañanero de 6 a 7 de la mañana en el primer tiempo, primer round, con tu compa Rodolfo Cedillo. El papuchón de la radio. Presente en los mejores eventos. Listo para darle con todo, viejones. Bueno, ya tenemos todo listo. Buena música, buen ambiente. Teléfono en cabina para que se reporten. Es 831-23-213-00. 831-23-213-00 para que pidan sus canciones favoritas. Y armemos el cotorreo, compadre. Bueno, iniciamos con este tema padrísimo. Se llama La Vaquilla Corajuda, de los Corceles de Linares. Y se va hasta Jalpan de Serra, Querétaro, oiga. Esta rola se va hasta Jalpan de Serra. Y nos vamos con este tema aquí en La Jefa, la que manda.

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7: Las 6:32.

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6: Las 6:42.

0: Señoras y señores, ya son 6 de la mañana con 49 minutos. Gracias a la banda que sigue reportándose con nosotros. Thank you. Thank you very much, compadre. Ahí nomás el tema de la conchita del mar, la milla 77. ¿Qué rola, compadre? Ya estamos en la recta final del primer tiempo del Papu Show. Ya casi van a ser las 7 de la mañana. Acuérdense, papuchones, que las 7 es cuando comienza el programa de las noticias. No te lo puedes perder, con Santiago Hernández y toda la información, oiga, De 7 a 8 de la mañana, ORT Noticias, y a las 8 en punto, yo regreso contigo de 8 a 10 de la mañana para seguirle el cotorreo con todo, Ya te la sabes. Bueno, señoras y señores, vamos a ir un corte. Regresamos con más aquí en La Jefa, la que manda.
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4: Las 6:52.

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0: Padres de familia toman escuela telesecundaria en el ejido Celaya, buscan evitar restitución de una maestra. A pesar de la crisis con el precio de la caña, la producción nunca dejará de ser rentable, dicen productores cañeros. Logra la clínica ISSSTE de El Mante contrataciones para Departamento de Medicina Preventiva. Atención a temprana edad para pacientes con trastorno de hiperactividad o deficiencia de atención no causa adicciones. Pues resulta que escasea la mosca estéril para el combate al gusano barrenador en la ganadería. Diputado Alberto Moctezuma cuestiona los filtros que ha puesto el partido Morena. Sin agua, 61,000 usuarios por contingencia en Acueducto Guadalupe Victoria. Regidor de Movimiento Ciudadano cuestiona reacción tardía del alcalde ante denuncias en operativo antialcohol. Y lo que es prácticamente un aspecto de todos los días, fallas en el transformador de Comisión Federal de Electricidad genera afectaciones en un plantel educativo en Altamira. Gracias por acompañarnos en esta mañana de noticias, mañana de información. Es miércoles, mitad de semana, 24 de junio de 2026. Y claro que hoy tenía que llover porque es día de San Juan, 24 de junio. Así que, pues, nos cumplió San Juan en esta ocasión. Llovió muy de madrugada. De hecho, desde la noche estuvo lloviendo. Así que un saludo para todos los Juanes y para todas las Juanitas. Pues, gracias por acompañarnos en esta. En esta mañana de noticias, le invito para que se quede con nosotros hasta las 8 de la mañana. Mi nombre es Santiago Hernández Vázquez. En control de audio está mi compañera Rosario Guzmán, aquí en cabina de la Superbuena, y en cabina de la jefa se encuentra Rodolfo Cedillo. Esta es la primera emisión de ORT Noticias.
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Qué gusto saludarle en esta mañana. La verdad es que sí, pues es que el clima nos pone de buen humor, agradables y por supuesto, pues a pesar de que se va a sentir un poco de calorcito, lo cierto es que para el día de hoy no esperamos tan temperatura tan alta porque la sensación térmica, la lluvia nos permite generar una sensación térmica de la temperatura, es decir, tenemos 24 grados y la sensación térmica es de 24 grados. Es decir, no sentimos el exceso de calor, el exceso de humedad que normalmente sentíamos en días pasados. Bueno, pues tendremos hoy una temperatura máxima, se advierte, de 33 grados. La probabilidad de lluvia ya es mínima, por abajo del 10% para lo que resta de este día. Y pues de nueva cuenta hay probabilidades de lluvia para el próximo sábado. Jueves y viernes las probabilidades son mínimas, pero para el fin de semana vuelve a generarse un incremento en la probabilidad de lluvias. Ya estaremos hablando, por supuesto, a detalle de todo esto en esta mañana de información. Antes, permítame saludar a toda nuestra gran audiencia que nos sigue, que nos sintoniza por esta hermosa zona de Tamaulipas, la zona centro-sur de Tamaulipas, desde Llera, pasando por Gómez Farías, Jicoténcatl, Ocampo Antiguo, Nuevo Morelos, desde luego también González, Aldama, una parte de Altamira, todos estos municipios cubriendo el 95.7 FM La Superbuena y el 98.7 FM La Jefa. Estamos también en una parte de la Huasteca Potosina, en el norte de Veracruz y también en una parte del estado de Querétaro, hasta donde hacemos el envío de un saludo fraternal y por supuesto gracias por estar sintonizando esta emisión informativa. Y bueno, en esta mañana le comparto que pues tenemos varios temas por pues hablar, por comentar. Antes déjeme saludar y felicitar también a, además de los Juanes y las Juanitas, además de saludar a los Juanes y las Juanitas, también vamos a felicitar a los socorristas. El 24 de junio se celebra en México, se conmemora el Día del Socorrista. Con esto se reconoce la labor de quienes salvan vidas y brindan auxilio en emergencias. El Día del Socorrista tiene sus raíces en la batalla de Solferino en 1859, donde pues el filántropo suizo Henri Dunant organizó a la población para atender a los heridos, lo que llevó a la creación de la Cruz Roja. En México esta conmemoración se institucionalizó en 1954 como un homenaje a los voluntarios de la Cruz Roja Mexicana, una de las instituciones humanitarias más respetadas en todo el país y desde luego en el mundo. Este día no solo se honra a los socorristas que trabajan en la primera línea de atención en emergencias, sino también busca sensibilizar a la sociedad sobre la importancia de la preparación y la cultura de la prevención. Los socorristas están capacitados en primeros auxilios, atención prehospitalaria, respuesta ante desastres, desempeñando un papel vital en situaciones críticas como accidentes de tránsito y desde luego desastres naturales. Es una fecha significativa para resaltar el servicio humanitario, la dedicación de quienes arriesgan su vida para ayudar a los demás. Un recordatorio de la importancia de la solidaridad y el apoyo en momento de crisis. Y es que quienes hemos tenido la oportunidad de observar el trabajo que realizan los socorristas, definitivamente nuestro respeto. Porque ante una situación de riesgo, de crisis, saben llevar a cabo el manejo, acompañan a las víctimas, les orientan y pues les permiten, en la mayoría de los casos, que puedan salvar sus vidas. Una felicitación pues a todos los socorristas el día de hoy, en el Día Nacional del Socorrista. Y bueno, pues en esta mañana tenemos varios temas también interesantes. Lo que ya ha sido noticia es el tema de pues todos aquellos personajes que se están yendo. Se van porque piden licencia de senadores y de diputados, y es que no
No es que no les guste o que no quieran generar recurso económico, sino que pues van en busca de nuevas proyecciones, de nuevas oportunidades en lo que es sus estados. La Comisión Permanente del Congreso de la Unión aprobó este martes 13 solicitudes de licencia de diputados y senadores, en su mayoría de Morena, quienes se separarán de sus cargos para participar en el proceso interno del partido Morena, rumbo a la definición de las coordinaciones de defensa de la transformación y la soberanía nacional en 17 estados. Los permisos se suman a 17 ya aprobados la semana pasada para legisladores federales que también buscarán contender en este proceso interno. Con ello suman 30 diputados y senadores que han dejado temporalmente sus funciones, como lo solicitó la presidenta Claudia Sheinbaum. Entre quienes solicitaron licencia se encuentran la diputada federal Juliana Arcelia Holguín Serna, también el señor José Narro Céspedes, ambos aspirantes a la coordinación por Zacatecas, Eugenio Segura Vázquez, Maribel Villegas Caché, quienes se sumarán al trabajo territorial en Quintana Roo, y así de los diferentes estados de la República. En este momento son las 7 de la mañana con 14 minutos. Vamos a la pausa comercial. Ya regresamos en instantes con más noticias.

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1: Estamos de regreso con ustedes, amigos, 7:18 a.m. Y bueno, esta mañana me da mucho gusto saludar aquí en el estudio, en cabina de ORT Noticias, a invitados especiales, porque el fin de semana se va a poner bueno el asunto en el Mante. Se ha hablado mucho en todo el estado de este tema y más allá de la entidad, sobre el tema de la Barbacha Fest. Es una actividad que pues hemos estado aquí platicando y saludo con mucho gusto esta mañana a la licenciada Pati Chio de la Garza, presidenta municipal del Mante. Muchas gracias, presidenta, por acompañarnos. Muy buenos días.
2: Al contrario, Santiago, muchas gracias a ustedes. Muy buenos días a toda tu audiencia y gracias por abrirnos las puertas más aquí en ORT, pues para poder llevar y reforzar, sí, esto que ya toda la gente sabe que es el Barbacha Fest que vamos a celebrar este sábado en la plaza principal a partir de las 4:00 p.m. Estamos muy contentos porque la gente está ya ansiosa esperando este gran evento y pues se vale divertirse, sí, nunca dejamos de trabajar, se sigue con todos los temas que estamos de diario, ustedes lo pueden ver en las publicaciones, seguimos con lo que es, bueno, bacheo y fumigación, está un poquito detenido por las lluvias, porque no es posible hacerlo, pero temas como alumbrado, chapeo, todo, no se deja de trabajar todos los días, pero también necesitamos divertirnos un poco, pero no va a ser un poco, nos va a divertir muchísimo este sábado 27 de junio con este Barbacha Fest.
1: Muy bien, pues gracias. Tenemos también a Rocío Pérez, directora de turismo. Ella ha sido parte del vínculo con otros municipios, porque bueno, esta fiesta al final del Día de los Mantenses, pero también es regional y hay sorpresas en ese aspecto también, ¿verdad?
3: Sí, hola, muy buenos días. La verdad es que estamos muy emocionados, estamos muy contentos. Este es un festival que es para todas las personas del Mante, pero también es para las personas de alrededor. Es un festival que nos une a nosotros como región, más allá de que nos una como gastronomía o que nos una de la forma en que nosotros queremos fortalecer nuestros municipios, nos está uniendo por algo en común. Nos está uniendo a través de la comida, que es algo que, pues, más que unirnos a nosotros como sociedad, une a, ahora sí que a todos, incluso como naciones, como estados, como municipios. Y, pues, las personas a lo largo de los años, pues, han conectado a través de eso. Como dice nuestra presidenta, y agradecemos mucho el que impulse este tipo de actividades, el que los municipios se hayan sumado a este proyecto y a esta actividad, pues nos fortalece muchísimo más. Entonces, el hecho de que se hayan sumado, hayan decidido sumarse, pues nos hace muchísimo más fuertes y hace crecer este proyecto.
1: Así es, y bueno, pues también están aquí con nosotros acompañándonos, pues quienes le saben al tema, quienes se dedican a este tipo de actividades en el ámbito económico, en el ámbito comercial, de Grupo Zafra, Abraham Benavides, gracias por acompañarnos. Abraham, pues interesante este proyecto que finalmente madura y que pues nos da identidad como mantenses, ¿no?
4: Buenos días, gracias por estar aquí con nosotros, gracias a la presidenta por invitarnos. Hace 4 años comenzamos esta situación y la presidenta nos abrió las puertas, nos abrió, pero esto más o menos es invitar al comercio, invitar a que vengan nuestros amigos que están de fuera de la ciudad que llena, porque la barbacoa no solamente es un tema familiar, es un tema de convivencia los fines de semana, la barbacoa, ¿quién no come barbacoa? Y tener a todos los taqueros reunidos, nuestros taqueros predilectos, los profesores del estar ahí, es un tema que nos une, es un tema que invitamos y activar la economía del mantense, que venga, que disfrute junto con el grupo, junto con el poder del norte y convivir. Y eso hace una más que una festividad, hace parte familiar, lo que es estar con la familia, que es lo que representa la barbacoa en esta región. Estar todos juntos, todos unidos.
1: Así es, en ese sentido, bueno, Chef Marcos Luna, especialista también en el tema, sin duda el tema de la barbacoa nos integra como familia, pero hay una convocatoria, hay personas inscritas y esto se va a convertir en una competencia también. Platícanos al respecto.
5: ¿Qué tal? Buenos días. Sí, respecto a la convocatoria, Ahorita ya se cerró y gracias a Dios tenemos todos los espacios completos. Así que tenemos más de 25 participantes. Todos los taqueros favoritos, su taquero de cabecera, tengan por seguro que ahí va a estar. Así que vayan a apoyarlos. En este certamen vamos a ponderar de esta manera: el 50% es el sabor de la barbacoa, el 20% la tortilla, otro 20% la salsa y 10% limpieza e higiene por protocolo. Entonces es una fiesta muy grande, no se lo pueden perder. Como siempre decimos, y no lo decimos nada más nosotros, la mejor barbacoa de Tamaulipas está en el manto. Y el que no lo crea, aquí lo esperamos.
1: ¿Y se le estaba animando gente que incluso es de fuera del estado?
5: Sí, sí, vamos a tener de todos lados. Es una fiesta grandísima y pues no se lo pueden perder este sábado.
1: Presidenta, pues la identidad del municipio, pero también el impulso económico. Pareciera muy sencillo, pero la barbacoa es un entorno económico para los mantenses.
2: Claro que sí, como sabemos, pues ya bien lo han dicho, sí, algo nos distingue al Mante, entre muchas otras cosas, sí, gastronómicamente, pues la barbacoa es una de ellas, y pues con este festival buscamos, es una competencia, sí, pero la finalidad es esta convivencia familiar, como bien ya se dijo, el dar este impulso a los negocios. Muchos ya conocemos a nuestros barbacoyeros de cabecera, como decimos, pero también hay más personas que se mueven dentro de este tema, y algo bien importante, el que planeemos como familia este fin de semana, pues esta convivencia alrededor del Barbacha Fest. A partir de las 4 de la tarde se van a empezar a recibir las personas, a las 5 va a ser la inauguración oficial, y pues si bien van a participar todas estas personas, y ahí van a, los jueces van a estar ahí degustando, pues es un evento el que busca impulsar también la economía, porque vamos a tener también mercadito para que la gente venga ahí a dar la vuelta con su hijo y todo. Va a haber restaurantes que también van a estar ofreciendo alimentos. Las mismas personas que traen que van a participar con la barbacoa, pues también se trata de venir también a apoyar económicamente a todos estos negocios. Casi por general hacemos esos planes de fines de semana, de salir con la familia, pues que ese fin de semana para muchos, porque ya me lo han dicho, va a ser alrededor de este festival, que a final de cuentas es lo que buscamos, el impulsar al Mante. Viene muchísima gente de fuera, hemos platicado con personas, es que va a venir mi compadre, va a venir mi hermano, va a venir mi tío, y de eso se trata, así que vengan y conozcan al Mante. Primero, pues alrededor de la gastronomía, pero también que sepan que en el Mante, pues se les recibe con mucho cariño, tenemos infraestructura, tenemos muchos lugares que conocer, y pues esa es también la finalidad, sí, de este festival, impulsar la economía local, apoyar a los emprendedores locales, a los restaurantes locales, consumiendo sueños ahí, porque a veces no tenemos oportunidad de, hay restaurantes que no conocemos y ahí vamos a tener la oportunidad de, hay personas que venden barbacoa que no conocemos, vamos a tener también ahí la oportunidad de conocerlos, sí, y pues el apoyarnos los unos a los otros y el dar este impulso a nuestro municipio. Así que todos cordialmente invitados a un evento totalmente familiar, y pues ya vamos a estar ahí en la tarde viendo esta competencia, conviviendo con todos los emprendedores, y pues en la noche cerrando con broche de oro. Pues ahora sí que vamos a cuidarnos la polilla, los que tienen mucho que no hablamos, para venir a velar con Poder del Norte.
1: Además, es el magno cierre del Poder del Norte, pero además, Rocío Pérez, fíjate que, pues así como tú la tienes su Festival del Cabrito y recientemente Padilla, si no mal recuerdo, Jiménez tuvo su Festival de la Carne Seca, bueno, pues también de la Machaca, pues también el Mante está integrándose a esta dinámica de cultura gastronómica.
3: Sí, todo gira en torno de qué es lo que nos identifica, qué es lo que nos identifica a nosotros. Digo, cada municipio tiene lo suyo, pero todo mundo sabe que Mante es barbacoa. Personas que vienen aquí a Mante, vienen y llegan buscando comer sus taquitos de barbacoa. Conozco muchas personas que ya no viven aquí en Mante, cuando vienen de visita, que van de regreso a donde son, se llevan barbacoa congelada para tener allá y seguirla recalentando. Entonces, la barbacoa es parte de nuestra identidad. Es parte de quiénes somos nosotros como Mante, es parte por lo cual muchas personas, no solamente en el estado, sino en otros lados, nos conocen. Entonces, es arropar esa identidad que nosotros tenemos, es homenajear a todos los negocios y a todas las personas que tienen años dedicándose a este alimento, que tienen años dedicándose a esta tradición, incluso de hacer la barbacoa, que conforme pasan los años y hemos tenido la oportunidad de hablar con ciertas personas que se dedican a esto, que tienen más de 40 años, incluso unos que tienen más de 50 años, entonces es parte regresarles todo lo que ellos nos han dado, todo lo que ellos han aportado y sobre todo apoyarlos a ello, que nosotros como mantenses apoyemos algo de lo cual estamos tan orgullosos, algo que nosotros nos identifica y nos reconoce, y pues esto es para todos ellos, para todas las personas que se dedican a esto, pero también para todas las personas de aquí de Mante y que no son de aquí de Mante, que pues les gusta disfrutar de su buen taquito de barbacoa.
1: Así es. Abraham Benavides, ¿han tenido oportunidad de estar platicando con algunos taqueros? ¿Qué les han comentado?
4: Fíjate que hemos tenido una aceptación maravillosa. Hemos ido a diferentes lugares donde no conocíamos, hemos probado los tacos, está la gente entusiasmada. Nos preguntan en estos días en la calle, también nos preguntan quién va a estar, quién no va a estar, y han nominado muchos taqueros. Lamentablemente no podemos tener a todos, pero ¿cómo se llama? Pero se fue tratando de invitar a cada uno y la invitación fue abierta. Y están entusiasmada la gente, lo han hecho suyo esta parte, así lo ha demostrado cada vez que hemos visitado alguno de los puestos, y la presidenta nos ha acompañado a varios. Entonces estamos ahí contentos en el sentido, la aceptación que han tenido los mismos taqueros.
1: Así es, Chef Marcos, nada más para concluir también, a partir de qué horas entonces, ¿cómo va a estar la actividad? ¿Qué recomiendas para las personas que están planeando estar ahí en el Barbacha Fest?
5: Pues mira, empezamos a las 4 de la tarde, por ahí de las 5 comenzamos con la inauguración oficial aquí por parte de la presidenta. De ahí se arranca todo el festival a degustar. ¿Qué les recomiendo? Pues que se vengan toda la familia, que se vengan con mucha hambre y muchas ganas de disfrutar un gran festival gastronómico y cerrar con el baile, con un buen baile, ¿cómo no?
1: César Cabir, nada más para concluir, permítame un segundito nada más. César Cabir, nada más, la invitación también es para los jóvenes, ¿no?, que participen y que se incluyan en esto.
6: Claro que sí, por ahí ya muchos han mandado mensaje a la página y en redes personales también que ya están listos, que la típica palabra, ¿no?, que ya me está dando FOMO no ir, entonces tengo que estar presente en el Barbacha Fest. Y eso, o sea, es una fiesta familiar que se buscó, que pues bueno, no nada más los grandes de la familia se divirtieran, sino también se busca que los niños, que los adolescentes, o sea, que toda la familia reunida vaya a la fiesta, vaya a este gran festejo. Yo creo que al 99% de los mantenses nos gusta la barbacoa, y pues bueno, ahí va a haber la mejor del Mante, estará concentrada en un solo lugar, y va a haber otras áreas también para poder divertirse, área de niños, de restaurantes, como lo mencionó la presidenta. Y pues bueno, es un festival muy completo que está pensado precisamente en eso, en la convivencia familiar y en que todos se vengan a disfrutar desde tempranito.
1: Presidenta, para cerrar adelante.
2: Bueno, pues nada más cerrando, los esperamos este sábado a partir de las 4 de la tarde. Les sugerimos, tienen que llegar temprano. Algunos participantes, la mayoría va a vender sus productos, pero algunos han tenido a bien destinar parte de lo que ellos realizan de degustación, pues esta se va a realizar temprano, entre las 5 a 6 más o menos, y ya después pues proceden, la mayoría van a vender sus alimentos, pero han tenido a bien ellos mismos destinar parte para que sea degustación. Entonces, que la degustación pues va a ser para los que lleguen temprano, ¿sí? Entonces ahí los esperamos, pero tráigase el plan para pasársela ahí a partir de las 4 y media en adelante, porque va a haber muchísimas cosas que ver, muchísimas cosas que hacer, nos vamos a divertir todos, entonces va a ser totalmente familiar.
1: Plan y apetito, ¿no?
2: Ah, claro, por supuesto. Ahora sí que dice tener la pancita lista, no comer la mediodía, porque se va a poner muy bueno ahí.
1: Así es, agüita natural, por supuesto, para hidratarnos,
2: claro,
1: nada más.
2: Claro, por supuesto. Coquita light o algo light para podernos echar 2-3 taquitos más, pero ahí lo esperamos todos.
6: Ya estamos en dieta, la presidenta y yo. Ya,
1: muy bien. Y sal de uvas para que aquel que se logre pasar un poquito más, ¿no?
2: Yo creo que mira, con lo bueno que va a estar todo, a lo mejor no sea necesario, esperemos que no. Pero ahí los esperamos.
1: Se baja con el baile, ¿no?
2: Ah, claro, por supuesto.
6: Con el limón cortamos la grasa.
2: Por supuesto, para eso es.
1: Muy bien, pues gracias por traernos esta muy buena temática. La verdad es que el MANTE requiere de mucho de este movimiento y la verdad es que hay un entusiasmo increíble. Lo vimos en la reacción de redes sociales cuando se hizo la presentación en las en la sala de cabildos, precisamente de esta convocatoria. A la hora de haber iniciado con esta temática, pues ya era un tremendo boom en redes sociales. Eso significa que hay mucha, muy buena aceptación y seguramente pues muchas personas van a estar participando este sábado a partir de las 4 de la tarde ahí en la plaza principal. Muchas gracias por la visita, presidenta municipal Pati Chío, Rocío Pérez, César Cabir, Abraham Benavides, Marcos Luna, muchas gracias por acompañarnos esta mañana. Vamos a la pausa y regresamos.
2: Entonces, muchas gracias, adiós.
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dueña decidió registrar su nombre ante el AMPI. Carla Ivette Gómez explicó que tomó la decisión después de que distintas marcas utilizaran la imagen inesperadamente del famoso pato que conquistó muchos corazones.

dijo que no cree que gane, pero que si llega a cuartos de final, podrían hacer las paces. Lin May volvió a recordar uno de los episodios más difíciles de su vida.

0: convencida de que quedaría mucho mejor. Sin embargo, aseguró que le inyectaron aceite de cocina, una sustancia que con el paso del tiempo provocó cambios permanentes en su apariencia. Sebastián Yatra brilló en Guadalajara durante una emocionante noche donde pues enseñó hasta los cuadritos, bailó y se puso de manera espectacular a hacer esos movimientos que vemos en los videos enloqueciendo a todo el público. Kenia O reveló que le hicieron un molde exacto a su rostro y que ya lo tiene en sus manos el resultado. Aunque no puede contar mucho, adelantó que forma parte de una sorpresa para todos sus fans.
1: Dale me gusta y comparte tus redes sociales. Encuéntrala como Anilú Rivera. Anilú Rivera.
2: Son las 7:40 a.m. Le comento, las actividades de la Escuela Telesecundaria Josefa Ortiz de Domínguez se vieron interrumpidas este martes, una vez que un grupo de padres y madres de familia de esta institución cerraron las puertas de acceso al plantel para hacer presión y demandar ser escuchados por autoridades educativas para evitar la restitución de una maestra. De acuerdo con la versión de los propios padres de familia, pues esta maestra no realiza actividad educativa de forma adecuada. Arturo González, junto a otros padres de familia, señalaron que buscan evitar que tras casi una década de haber sido sacada o de haber sido sacado del plantel este elemento, pues regrese de nueva cuenta a impartir clases, cuando incluso exalumnos de esa escuela, de esa misma maestra, que ahora son padres de familia, la catalogan como una persona poco profesional en el ámbito educativo. Los manifestantes advirtieron que desde la semana pasada han entregado oficios sobre la negativa de recibir a esta maestra en el plantel y fueron notificados ya el director de la escuela, el supervisor de nivel telesecundaria, y se hizo llegar también un oficio al departamento de telesecundarias a nivel estado. Advierten que mientras no reciban una respuesta positiva, la protesta va a continuar porque buscan proteger la integridad y la buena educación de sus hijos dentro de esta escuela telesecundaria Josefa Ortiz de Domínguez en el ejido Celaya.
3: Hace años yo fui alumna de las maestras y créeme que sí, es muy mal maestra, y yo como ahorita ya soy madre, yo hablo ahorita por ser madre de mi hija, a mí no me gustaría porque ella llegó ya en mayo y nos la querían meter a salón de tercero A, que está mi hija, y yo le dije que yo iba con los compañeros a levantar firmas para que no nos las dejaran en el salón, porque yo en realidad yo no la quiero como maestra para mi hija, ni para mi hijo que viene en un año. Yo no la, más que nada verbalmente, es, la maestra habla muy mala, los expresa mal con los niños, la forma de decirles que son burros. Y en ese tiempo ella era de las maestras que se salía y ponía a los niños a dar la clase. O sea, eso no es un maestro, el maestro viene aquí a enseñar a los niños, no que los niños se enseñen entre ellos mismos. Sí, te podría decir que sí.
4: Sí, Pablo, como te decía, la maestra tiene 10 años que no da clases, que no está frente a un grupo. Entonces, aquí la quieren restituir. De hecho, la reducción de ella venía para división, nada más que pues, por ahí hubo un detallito y la llevaron a Celaya. Entonces, los padres, pues, no van a abrir la escuela hasta que le den una respuesta. Se le mandó un escrito al director de la telesecundaria, al supervisor de Mante, y el viernes se le llevó un escrito a Victoria, allá donde está el jefe de telesecundarias, para que nos voltearan a ver, ¿verdad? Entonces ahorita pedimos que si no había respuesta para hoy martes, íbamos a cerrar la escuela, ¿va? Y ahorita pues vamos a estar hasta que tengamos una respuesta favorable.
2: Siete de la mañana con 43 minutos. Una vez que ha concluido el proceso de molienda de caña en la mayoría de los ingenios del país, la producción de caña de azúcar nunca dejará de ser rentable, a pesar de la crisis que se vive en los últimos años, lo cual ha surgido derivado de diversos factores que impactan el precio del producto a nivel nacional. el líder de la organización cañera CNPR en el Naranjo, San Luis Potosí, José Rubén León Montalmo, dice que actualmente los productores de caña deben aceptar que quien se dedique a producir esta gramínea, pues debe hacerlo, debe hacer más con menos, pues es necesario aprender a cultivar con el uso eficiente de agua, aplicando fertilizantes orgánicos, hacer eficientes los trabajos de jornaleros, saber combatir las plagas, entre otros aspectos. Reconoce que décadas atrás el clima era benévolo en la región, que las cañas prácticamente pues se cosechaban solas, pero hoy en día se debe realizar mucho esfuerzo y atender frecuentemente la evolución de los campos para lograr buenas cosechas y con ello salvar el trabajo de producción.
5: Nunca va a ser dejar de ser rentable la caña de azúcar, es un cultivo muy noble. Lo que hay que hacer es enseñarnos a producir más con menos. Hay que usar fertilizantes orgánicos, hay que utilizar eficientar los trabajos, luchar contra las malezas a su debido tiempo y, bueno, pues ahora sí, hacernos productores. Estamos acostumbrados a que antes era tan benévolo el clima con nosotros que las cañas casi se daban solas y ahora y no, hay que trabajarle mucho, hay que trabajarle. Pues les pongo un ejemplo, un productor de 10 hectáreas que produce 300 toneladas. ¿Cuántas está produciendo por hectárea? 30 toneladas. Y le están metiendo, no le va a salir. Obvio que no le va a salir. Tiene que producir esas 10 hectáreas, tiene que producir mínimo 70 toneladas por hectárea para que le sea rentable.

0: 7:45 a partir del presente mes, la Clínica 24 del ISSSTE en el MANTE fortalece trabajo en distintas áreas en materia de prevención de salud con la contratación e incorporación de nuevo personal. Es posible fortalecer el Departamento de Medicina Preventiva y a la vez buscar una óptima funcionalidad en el Departamento de Epidemiología, áreas específicas en donde la unidad de salud busca mejorar para beneficio de los pacientes. El doctor Rubén Ociel Zapata Enríquez, director del ISSSTE en Ciudad Mante, dijo que desde hace más de un año se ha iniciado el trabajo para mejorar estos departamentos con la aplicación de estrategias y fortalecer equipamiento, y ahora se consolida con la contratación de personal capacitado para realizar trabajo en esa área.
1: Sí, en este mes pasado, de lo que viene siendo finales de mayo, principios de junio, hemos logrado la contratación de nuevo personal para el área o el departamento de medicina preventiva, el cual hemos venido reforzando desde hace más de un año con acciones, con estrategias, implementos. Me es grato informar que se une a nuestras filas como el jefe de departamento de preventiva de la segunda quincena de mayo. Vamos a tratar de explotar ese departamento al 100% de las capacidades. Así es, el doctor, dentro su preparación como función de epidemiólogo, también nos está asesorando en temas diversos, ya que también en ese movimiento estratégico logramos ya fungir la unidad de vigilancia epidemiológica a través del doctor Joel Chávez, anteriormente encargado del departamento de medicina preventiva. Entonces ya tenemos dos departamentos funcionando aquí en unidad.
0: Son las 7:47. Vamos a el corte comercial y regresamos en instantes con más información.
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5: Décadas atrás, padres de familia que sus hijos pequeños eran identificados con trastornos de hiperactividad o déficit de atención, que requerían recibir tratamiento médico para contener el padecimiento y poder permitir un desarrollo eficiente en los menores, no lo autorizaban porque sentían temor de generar dependencia por medicamentos en los menores. Con el paso de los años, esta situación se ha comprobado que no sucede así. Por el contrario, los menores que fueron atendidos oportunamente hoy desarrollan actividades normales como jóvenes o como adultos. Incluso muchos de ellos continúan con su tratamiento médico. El doctor César Heredia Guzmán, médico en funciones de psiquiatría en el Hospital General de Ciudad Mante, señala que a lo largo de los años, a través de la aplicación de medicamentos, se ha logrado contener diversos padecimientos. Además del déficit de atención o hiperactividad, padecimientos como ansiedad, depresión, con lo cual se cambia la vida de los jóvenes que son identificados con este tipo de problemáticas. Así lo comenta César Heredia Guzmán.
6: Nosotros hemos visto a través de todos estos años que tenemos aquí desde 2005, cómo los niños que se apegaron al tratamiento tuvieron un muy buen pronóstico y actualmente pues son excelentes estudiantes y hacen una vida, vamos a decir, normal, que a veces requieren de continuar con medicamentos, pero eso los hace ser normales. Algo que quiero puntualizar es que los medicamentos que nosotros prescribimos no causan dependencia ni causan adicción. Los médicos no hacemos adictos a nadie, al contrario, nosotros combatimos la adicción y las indicaciones terapéuticas están científicamente basadas en guías terapéuticas y a dosis y en tiempos que están científicamente avaladas para que no vayan a producir ningún efecto secundario.

0: 7:52. En más información le comento la producción y dispersión de mosca estéril como método de control biológico de plagas como el gusano barrenador en municipios donde se han registrado casos activos es escasa y por ende complica la erradicación de este miasis que ocasionó el cierre al mercado de exportación de ganado hacia el mercado de los Estados Unidos. El presidente de la Unión Ganadera Regional de Tamaulipas, José Ramón Guerrero Gamboa, apuntó que si bien las moscas estériles se dispersan para erradicar dicha plaga que deposita sus larvas en heridas de ganado y otros animales, lo que se produce en planta es prácticamente insuficiente.
1: Acuérdense que duramos 30 años sin usar en México en el...

0: fábrica que existe ahorita es la de Panamá, que produce 100 moscas, de 100 millones de moscas por semana. Es insuficiente, la verdad. Está por reabrir la fábrica de Chiapas. Ahí van a ser otros 100 millones. Ahora en junio, julio, no va a arrancar los 100 millones, a lo mejor de aquí a diciembre se van a producir los 100. Ahorita en la mosca arrancamos en 40, 50 millones de mosca. Eso nos va a ayudar. Está en proceso la fábrica de Texas, del sur de Texas, en Edinburgh, creo que por ahí es, pusieron la primera piedra, pero creo que esa fábrica va a estar hasta finales del 27. Así es que pensar en contar con esa mosca estéril, que es una fábrica más grande que la de Chiapas y que la de Panamá, que creo que va a producir 300 millones ya cuando esté al 100%, pero eso estamos hablando del 28.
1: Son las 7 de la mañana con 54 minutos. El diputado de Morena, Alberto Moctezuma Castillo, expresó su inconformidad, sí, como usted lo está escuchando, expresó su inconformidad con los filtros que el partido impondrá en la convocatoria de agosto-septiembre para quienes busquen ser candidatos en la elección concurrente 2027, particularmente la exigencia de solicitar licencia o renunciar a sus cargos actuales. El legislador subrayó que la indicación de la presidenta Claudia Sheinbaum es clara: estar en territorio y mantener cercanía con el pueblo. Por ello criticó que, por un lado, se le sugiera trabajar en territorio y después esas reglas los limiten. Moctezuma Castillo reconoció que tiene aspiraciones políticas, particularmente hacia la alcaldía de El Mante, aunque dijo que respetará las decisiones del partido.
2: Mira, yo pienso que son reglas que de verdad no necesita el partido tener ese tipo de reglas. Pues sabemos que los que estamos ahorita dentro del Congreso del Estado, trabajamos en territorio, casa por casa. Obtuvimos este triunfo, ¿verdad?, buscando el voto, y creo que estamos aquí por la gente que confió en nosotros, ¿verdad? Consideramos que es mucho tiempo, ¿verdad? Son reglas internas que el partido pone, pero que no es necesario. La legalidad es que nos apeguemos a los estatutos del INE, ¿verdad?, que son 90 días antes de la elección, para poder salir nosotros a trabajar territorio. De hecho, nosotros seguimos trabajando territorio. Estamos como legisladores, pero seguimos trabajando territorio, haciendo reuniones, yendo casa por casa, repartiendo el periódico Regeneración, ¿verdad?, de nuestra presidenta Claudia Sheinbaum, tratando de hacer trabajo empático con la sociedad, ¿verdad? Y eso es lo que estamos trabajando.
1: Bien, son las 7 de la mañana en este momento, 7 de la mañana con 56 minutos. Le comento, en la zona sur de Tamaulipas, mi compañera Mayra González nos comenta que fallas en transformador de Comisión Federal de Electricidad generan afectaciones en plantel educativo de Altamira. Adelante, Mayra, con tu reporte.
3: Autoridades de la escuela primaria Benito Juárez, ubicada en el ejido del mismo nombre del municipio de Altamira, dieron a conocer una problemática que afecta al plantel desde hace ya varios años. La directora del centro educativo, maestra Londra Isabel Hernández Castillo, señaló que un transformador de la Comisión Federal de Electricidad, encargado de abastecer la energía tanto a la comunidad como a empresas y a la propia escuela, presenta fallas constantes que provocan bajos voltajes en la zona. De acuerdo con la directora, estas variaciones eléctricas han ocasionado daños a equipos de cómputo y a empresas del plantel, lo que ha generado inconformidad tanto en personal educativo como entre padres de familia. Estos últimos han manifestado la posibilidad de realizar un plantón en la carretera Tampico-Mante. Esto como una medida de presión. Cabe destacar que la escuela atiende actualmente a 106 alumnos con una plantilla de 8 docentes. Ante este panorama, la solicitud de reparación del transformador fue turnada ante las autoridades municipales de Altamira a fin de que funjan como enlace ante la CFE y se agilice una solución definitiva ante el problema del suministro eléctrico.
4: El transformador de la escuela es el mismo de la comunidad y el mismo que utilizan las compañías que están alrededor. Entonces hay bajos voltajes que ya han dañado las computadoras, los climas, y los papás pues ponen de su bolsa. Entonces ahorita ayer tuvimos una reunión con los papás porque querían bloquear la carretera para poder ser escuchados, porque CFE solamente recibió el papel. camión, no nos escuchó ni nada.
5: ¿Pero entonces, podrían bloquear?
4: Sí. Sí, de hecho ayer estaban muy alebrestados. ¿De qué altura sería el bloqueo? Benito Juárez, okay. Ejido Benito Juárez. De hecho, a la orilla de la, sí, a la orilla de la carretera, ahí está la escuela.
5: ¿Qué primaria es?
4: Escuela primaria Benito Juárez, el ejido Benito Juárez.
6: ¿Cuánto vas a esperar para...?
4: Mañana voy a ir con el presidente a Tampico y y ahí va a haber una reunión donde va a estar CFE.
3: Informado Mayra González.
1: Bien, son las 7 de la mañana con 59 minutos. Bueno, pues, mire, estaba el sol a todo lo que da. Yo era como que, pues, ya un poquito nublado otra vez. A mí se me hace que San Juan nos va a seguir cumpliendo todavía con el tema de la lluvia. ¿Será así? Bueno, pues, el pronóstico decía que no. El pronóstico decía que ya no había lluvia. Pero, bueno, pues, son pronósticos, por supuesto. Así que vamos a esperar cómo viene la mañana. Por lo pronto, le deseo que pase un excelente, excelente miércoles. Atentos al juego de la selección, por supuesto, porque también hoy va a haber actividad por ahí. Y, bueno, muchas cosas más que estarán realizándose, así que estamos trabajando, por supuesto, día con día para usted. Le invito para que continúe con la señal, con la programación de La Superbuena, también de La Jefa, en los horarios siguientes. Por supuesto, mis compañeras y compañeros locutores y locutoras van a presentarle la amenidad de la mañana, y a las 12:30 del mediodía regresamos con más información para usted. Así que le deseo que tenga un excelente miércoles y felicidades a los Juanes y a las Juanitas. Felicidades, que pase usted un excelente día. Muy buenos días.
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señoras y señores. En este bonito miércoles, ombligo de la semana. Señoras y señores, damas y caballeros, chiquillos y chiquillas, welcome to en los United Estados Unidos. Welcome to brothers. Pásenle a lo barrido, a la estación que manda, la 98.7 FM, en este miércoles tan bonito y tan hermoso. Además, señoras y señores, hoy... Afirmativo 215, pareja. ¿Cuál es el pronóstico del día de hoy? 3-0. No. 4-0. 4-0, señoras y señores. El marcador del día de hoy. A ver si es cierto. Bueno, tengo saludos para toda la banda que ya está presente a esta hora de la mañana. Gracias a los que sintonizan radio. ¿Cuánta temperatura tenemos en el Mante? Hasta el momento 26 grados es lo que está marcando el tiempo meteorológico. La página oficial, 32 grados, la sensación térmica. Temperatura máxima esperada para el día de hoy en el Mante es de 36 graditos, oiga. Ahí nomás. Y dice que una tormenta aislada, 55% de probabilidad de lluvia. 55%, oiga. Algo de lluvia al anochecer marca aquí, ¿eh? Así que hay que estar prevenidos. Después de las 4 de la tarde ya empiezan las nubecitas con rayos, compadre. Y como a las 8 de la noche está marcando un 52% una nube con agua, Para que estén muy atentos y preparados los que salen a esa hora o los que van a andar en la calle, compadre. El paraguas luego, papá, Bueno, ya te la sabes. Saludos al contador, que anda con toda la actitud del conta. Dice, aquí andamos en México DF. Eso es todo, mi conta. Ya andamos por acá. Le mandamos un saludo, un abrazo al contador, dice. Almorzando, unos tacos de suadero, oiga. Qué barbaridad, ¿eh? Y un tamal en bolillo, conta, también. ¿Sí o qué? Saludos al contador, un fuerte abrazo. Que anda con todo en México, señoras y señores. Bueno, chiquillas y chiquillas, vámonos con este tema, la vaquilla corajuda. Los corceles de Linares son quien abren pista aquí, en el Papu Show.

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3: 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Las 8:14.

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6: Las 8:32.

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12: Las 8:40.

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1: Señoras y señores, ya son 8 de la mañana con 44 minutos y gracias a la banda que está pidiendo sus rolitas. Hace ratito ya los complacimos con la canción de la lotería, viejo. El tema del fantasma. Oye, me están pidiendo la canción de... El de arriba. Ah, ok, sí, claro. El de arriba, compadre, con voz de mando. Ahorita la vamos a poner también, ¿eh? Muy, pero muy buenísima canción esa. Esa es de mis favoritas, papá. Y también la de grupo... A ver, es grupo... ¿Cómo se llama ese, viejo? Déjame la busco porque no me acuerdo bien. Pero sí sé más o menos qué canción es. No me acuerdo el título, pero ahorita la voy a buscar. Ya dijo. Bueno, señoras y señores, teléfono en cabina 831-2323-00 para que pidan sus canciones. Oye, saludos a mi compa, el famosísimo Gaby Junior. El papuchón Gaby Avilés. ¿Qué onda, carnal? ¿Cómo andas? Es de las caras, efectivamente, compadre, esa. Ya te la sabes. Y a mi compa el Piolas también, que hoy anda con toda la actitud del Piolas. José Güero, Piolas Abraham. Que te vaya padrísimo, compadre. A darle con todo. Es miércoles, oiga. Y andamos al millón. Bueno, el de arriba es una canción de voz de mando. Solo aquí en el Papu Show.

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5: Las 8:51.

0: Señoras y señores, ya son 8 de la mañana con 58 minutos, mi hermano. Y ya está haciendo su aparición el señor Sol, compadre. ¡Qué bárbaro el sol! Iluminando con todo, papá, ¿eh? Como debe ser. Machine. Bueno, señoras y señores, es miércoles, ombligo de la semana. Provechito a la banda que ya está almorzando en casa. Eso es todo, compadre. ¿Qué están almorzando, papuchones? Presuman sus almuerzos. A ver. Ah, ok, perfecto. Saludos al famosísimo papel arroz, mejor conocido como Layo, el mariachi solitario, mi compadre. Se va levantando, dice, buenos días, carnal. Aquí levantándonos ya, con toda la actitud. A ver si es cierto, compadre. Bueno, a ver. Exacto, dice una frase que me llegó. Bueno, es una imagen, compadre. Es una imagen, dice, hay tres cosas. Hay tres cosas que deciden tu destino. Aunque bueno, aquí la verdad son cinco puntos, compadre. Ah, no, ya le entendí. Bueno, sí, hay tres cosas que deciden tu destino, pero es que es de cada punto. Ah, ya vi la imagen. Bueno, dice, a ver, dice, hay tres cosas que se van sin avisar. Dice, hay tres cosas que se van sin avisar. El tiempo, la juventud y los momentos. Muy cierto. Y luego dice, hay tres cosas que te quitan la paz. La culpa, el miedo y el arrepentimiento. Muy cierto. Hay tres cosas que construyen tu futuro. Las decisiones diarias, los hábitos y la disciplina. Muy cierto. Hay tres cosas también, dice, que siempre valen la pena cuidar. En primer lugar es la familia, los valores y el amor propio. Correcto. Y el último punto dice, pero hay tres cosas que sostienen la vida. Hay tres cosas que sostienen la vida, que es la salud, la tranquilidad y el propósito. Ahí nomás, compadre. Oye, qué buena imagen, ¿eh? ¡Wow! Esos cinco puntos están geniales. Bueno, señoras y señores, vámonos a un corte y regresamos con más porque ya viene el programa número uno de la música norteña. Las cariñosas del Papu Show, compadre. Las de acordeón y bajo sexto. ¡Sobre!
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6: Las 9:03.
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1: ¡Qué bárbaro! La canción del vestido blanco, compadre. ¡Qué rola, viejo, eh! De los Cardenales de Nuevo León. Iniciamos con la cumbia todo lo que da, papá. En las cariñosas del Papuchón nos pusimos a bailar, oiga. A ver, señoras y señores, tengo una rola que me están pidiendo de Supremo Norte, viejo. La de Un Millón de Primaveras, papá. Ahí nomás, ahí nomás. De los temas carísimos de París. Y también me están pidiendo tema del Tocayo. Ahorita vamos a poner el Tocayo, viejones. También, compadre, de Clasificación R, Rodolfo Fuentes. ¿De quién más? Ah, y de los Invasores de Nuevo León. Desde el Soso Arena. Sobres, compa. Bueno, chiquillos y chiquillas, Un Millón de Primaveras. Ahí va, súbele, viejo.

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6: Las 9:12.

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5: Las 9:19.

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1: ¡Qué bárbaro! Ya 9 de la mañana con 22 minutos. El tema de la picaré con el penco Leandro Ríos desde Los Ramones, Nuevo León, compadre. Ahí nomás, ¿eh? Oye, quiero mandar el saludo especial para el famosísimo Selva Negra, que nuevamente se está transformando en el hombre lobo, dice Selva Negra. Ya me puedo hacer 3 chonguitos en la barba, dice. ¡Qué barbaridad! Ayer lo vi en Selva Negra, 2 veces nos vimos, ¿no, Selva Negra? El güero de los rancheritos. No, y se agarra la barba, compadre, así, ya con la mano, bueno, con las 2 manos, más bien dicho, se agarra la barba el Selva Negra. Ahí va, compadre, de perdido de aquí a diciembre. De perdido, compadre. Se vería perrona Selva Negra, de aquí a diciembre, imagínate. Su mecha, carnal. Perrón. Bueno, señoras y señores, Te Quiero, Te Amo es una canción que me están pidiendo del grupo Que Vale Lo Que Pesa, con Alfredito Olivas, solo aquí en Las Cariñosas del Papu Show.
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5: Las 9:33.

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1: Señoras y señores, ya estamos de regreso. Oiga, ya son las 9 de la mañana con 44 minutos. Gracias a la banda que se reporta con nosotros. Dice Papuchón, ahí te encargo un saludo muy especial. Mi mami estuvo cumpliendo años días pasados. Un fuerte abrazo a la señora Ofelia Mendoza López, de parte de todos sus hijos, nietos y bisnietos, que la estuvieron apapachando bastante en su cumpleaños, ¿eh? Bendiciones. Y lo mejor de lo mejor, que cumpla muchos, muchísimos años más. Y también dice, saludos para la familia Pérez Martínez Rivera, Pérez Hernández, Morales Martínez, Hernández Cadena. Cadena Hernández, ahí me revolvió un poquito. Diana Pérez Martínez y Miguel, dice que ayer lo operaron de la rodilla, Miguel. Un fuerte abrazo, Miguel. De parte del viejón Chava, que anda con todo. Ese viejón, ánimo, que te vaya padrísimo, mi Chava, a darle con todo en el taxi, compadre. Bien machín. Bueno, señoras y señores, ya son 9 de la mañana con 45 minutos. Y si va a llover o no va a llover. ¿Qué dice la banda? Yo creo que a lo mejor sí, compadre. Si no nos llueve, nos llovizna. Por ahí se habla que en la noche. Ahorita se ve tranquilo, ¿no? Ya me asomé y se ve tranquilito, compadre. No, ni muy muy ni tan tan. Despejado hasta el momento. Vámonos con este tema padrísimo de mi compa Víctor García. Para toda la banda enamorada, compadre, y mal correspondida. El tema de otra vez. Solo aquí, en Las Cariñosas del Papu Show.

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5: Las 9:51.

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1: Señoras y señores, ya nos vamos. Oiga, 9 de la mañana con 58 minutos. Y muchísimas gracias a la banda que estuvo tirando cotorreo el día de hoy con nosotros. Oiga, thank you very much. Yo regreso primeramente, Dios, mañana jueves, oiga. Y mi pronóstico es 4-0. Me están preguntando, 4-0, oiga. Ahí nomás, así nomás. Ya me voy, papuchones, yo regreso mañana. Ahí estamos, goodbye, sobres.
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obvio que se llama La Lotería de Carola, el programa que tiene para ti. Que si la norteña, que si la tejana, que si la cumbia norteña, que si la guapa. De todo un poco tenemos para ti en este programa que se llama así, La Lotería de Carola. Ya ponte en contacto conmigo al 831-23-2300. Manda tu saludo, ¿cómo de que no? Felicitación si alguien está de manteles largos. En este miércoles, oye, que amaneció lloviendo, yo dije, ¿qué rollo? Y se escuchaba así como que llueve, no llueve, llueve, no llueve. Algo así estaba en la mañana. La temperatura al momento ya hace calor en la ciudad, hace calor. Estamos con 28 grados, sensación de 37. Para el día de hoy vamos a llegar a una máxima de 36 grados y existe la posibilidad de lluvia al anochecer. Así que ahí tienes el dato. Y vamos a arrancar ya con la guapa de este día, con Yuridia y Ángel Aguilar. Se llama Qué Agonía.

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4: Ay, qué bonita canción, es a cargo de los Alameños de la Sierra. Se llama Prometiste. Son las...

Amigos, ya son las 10 de la mañana con 17 minutos. Hoy los voy a invitar para que se conecten pasadito de las 11 de la mañana. Pasadito de las 11 vamos a tener una dinámica en redes sociales. Y ustedes se preguntarán, ¿qué dinámica va a tener Carola después de las 11? Pues bueno, les voy adelantando un poquito. Fíjense que Rodolfo Fuentes y Clasificación R nos trajeron una sorpresa. ¿De qué se trata la sorpresa? Pues yo quiero que te conectes pasadito de las 11, como 11:05 más o menos, es cuando vamos a hacer una transmisión en redes sociales para hacer una dinámica. ¿Ok? Después de las 11 vamos a tener una dinámica para hacer entrega de esa sorpresa. Solamente a través del Facebook vamos a hacer la dinámica. No va a ser a través de radio. Solamente en redes sociales vamos a hacer la dinámica para que estén ustedes muy pendientes de cómo se van a entregar esas sorpresitas. ¿Ok? De parte de Clasificación R. A ver, anótenle, porque luego voy a hacer preguntas y luego no van a saber ni qué onda. Clasificación R. Clasificación R es un grupo creado por Rodolfo Fuentes, que es un chavo originario de Ciudad Mante. Así que ve anotando los datos, porque sobre eso voy a preguntar. ¿Ok? Sí. Clasificación R, un grupo de un joven talento mantense que se llama Rodolfo Fuentes y que pues está sacando música de su propia autoría, también uno que otro cover. Lo pueden seguir en sus redes sociales como Clasificación R, y una de las canciones de la autoría del creador del grupo se llama Mami Solo Pa' Ver, de la autoría de Rodolfo Fuentes, y aquí la vamos a escuchar. Espero que hayas tomado nota de todo lo que te dije, ¿eh? Porque sobre todo eso voy a hacer preguntas para que puedan participar, ¿ok? Esto es Mami Solo Pa' Ver con Rodolfo Fuentes y Clasificación R.

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6: Con más aquí en cabina de la jefa 98.7. Son las 10 de la mañana con 24 minutos. Te recuerdo, después de las 11 vamos a tener una dinámica para entrega de sorpresas de parte de Clasificación R, ¿ok? De una vez te voy platicando, te voy avisando y espero que hayas tomado nota de lo que te dije ahorita. Rodolfo Fuentes es un cantante que dijo, yo voy a hacer mi grupo, y así formó Clasificación R. Y él también es compositor, también hizo o hace música para su propia agrupación, como la canción que escuchamos, Mami Solo Pa' Ver. Ay, pa' que tomes nota, ¿ok? Avisados están, avisados están. Y ahora nos vamos a ir con una rica, sabrosa y siempre guapachosa, una cumbia. Esto es...

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0: educación. 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Fuera de serie en calle Zaragoza 115 Sur, zona centro.
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11: 10 de la mañana con 41 minutos, 10:41, buenos días, hello. Aquí estamos, ya estamos aquí. Ahí estamos. Saludos hasta Norte Carolina, hasta Raleigh. ¿Cómo están, mi buen Carlos? Gracias, gracias. Oigan, estén muy pendientes. Hoy, pasadito de las 11, vamos a tener una dinámica, ¿ok? Para que se conecten todos. Vamos a tener una dinámica para poder entregarte unas sorpresas, ¿ok? Conéctate para que puedas participar. Si te conectas, vas a saber de qué trata la dinámica. Así que ya lo sabes, conéctate. Pasadito a las 11. Puede ser 11.05, 11.06, 11.07, 11.08, 11.09, 11.10. Ahí más o menos en lo que me acomodo y todo el rollo, ¿verdad? Pero sí vamos a tener una dinámica, una sorpresa, ¿ok? No. Saludos a don Oscar, nos está escuchando por el Boulevard Pablo L. Cidar, saludos. Y ahora nos vamos a ir con esta que llega el acordeón y que se pone a bailar un rico cumbión y así nació la cumbia norteña. A cargo de Parranda, esto es...

anda con y ahora le vamos a poner este rolón a la raza que nos escucha allá en Gómez Farías. Esto es a cargo del grupo Supremo Norte y se llama Un Millón de Primavera. ¡Salud!

0: minutos viene música de Grupo Firme y Bad Bunny. Esto es Armó el Relajo y aquí se va a armar el relajo porque ya llegó Wiwicho. Flow, hasta abajo, con todo el flow, we wish you flow. En un momentito más vamos a hacer también transmisión para que ustedes puedan ver esta plática con we wish you flow, hasta abajo. Voy con música, esto es Armó el Relajo, Firme y Bad Bunny.
1: Armó el Relajo, viejo.
2: ¡Vámonos!

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0: acá tirando rollo con el huehuicho flow, que trae todo el flow, todo el perreo hasta abajo.
1: Ya se le pegaron.
0: Ya me lo pegaste, huehuicho flow. Oye, huehuicho flow,
1: dígame.
0: Platícanos a todos los que estamos escuchando la jefa 98.7. ¿En qué momento te diste cuenta? ¿Cuántos años tenías cuando te diste cuenta que te gustaba el mundo de hacer reír al público?
1: Yo tenía alrededor de 14, 15 años.
0: Ajá.
1: Más o menos fue cuando me invitaron a ser payaso, pero era otro tipo de payaso. No sé si te acuerdas en aquel tiempo que salían bailando y que los contrataban para las discos y que andaban ahí en la fiesta.
0: Ajá.
1: A mí me invitaron y obviamente yo pues les decía que no. De repente me...
0: ¿Por qué no?
1: ¿Por qué? Por lo que te comentaba hace rato, era más tímido, más relajado, era más...
0: Ajá.
1: Y hasta que, oye, pues te doy una lanita ahí para que te alivianes. No, pues gracias, no quiero.
0: ¿Ni oye, con dinero ni, querías?
1: No quería.
0: ¿No quería el perreo?
1: No quería perrear. Mira, y ya llevo 16 años perreando hasta el piso.
0: Hasta el suelo.
1: Ya, fíjate, y ya fue como que me convencieron, fui, me gustó el ambiente, me gustó el desorden.
0: Ajá.
1: Ya con eso miré que podía yo soltarme, gritar, saltar, expresar lo que yo sentía.
0: Ajá.
1: Y pues me gustó mucho.
0: ¿Te gustó?
1: Sí.
0: ¿Me recuerdas la edad? Digo, nomás porque yo soy bien curioso.
1: Cuando empecé, yo tenía como 15 años.
0: ¿Como 15 años?
1: Sí, como...
0: Ajá. Ya aventarte a dar un show ya en los antros y perrear hasta abajo, más o menos, ¿cuántos años tenías?
1: Tenía 15 años, a mí me invitaron a eso. Oye, te invito a eso.
0: No lo digas al aire, van a caer los... Va a caer la ley porque eras menor de edad.
1: No era un... no sé si te acuerdas, las tardeadas.
0: Ah, ok.
1: Y eran puros chavitos.
0: Ah,
1: y lo que querían los chavitos era que bailaran y que hicieran así.
0: Querían a alguien extrovertido que invitara al público a bailar.
1: Exacto, porque los chavitos tenemos... Los chavitos tenemos, amiga, tenemos.
0: Bien, nos da penita,
1: amiguita. Entonces eso, ya después pues me invitan a ese tipo de lugares donde pues ya andabas aquí bailando y nada fuera de normal. Estaba el escenario, llegabas y que plada, que griten. Okay.
0: Eras un payasito bien, bien.
1: Ya después se descontroló el asunto. Ya me invitaron a trabajar para los niños grandotes.
0: Ok, o sea, que das show tanto como para los niños como para los adultos.
1: Para los niños chiquitos y para los niños grandotes.
0: Ok. Niño chico, niño grande, me parece muy bien. Entonces tienes ya bien definido que puedes dar show para todo el público.
1: Sí, hemos dado show para todo público, desde adultos mayores hasta adultos, hasta niños grandotes, niños chiquitos y adolescentes también. Para todo público podemos trabajar.
0: Ok. Tú me dices, podemos trabajar, quiere decir que traes más personitas que andan divirtiendo al público. ¿Qué me dices que son? Capuchino y Cafecito Flow.
1: Cafecito y Capuchino Flow. Somos juntos los que show, fabricando risas y carcajadas.
0: A ver, adelante, chicas, a ver, para que los vea aquí el público, que vienen ustedes también acompañando al tremendo huehuicho. Ay, mira, aquí está.
2: Hola.
0: Ay, miren, aquí están mis amigas. Bien guapas de ellas. Ahí está. Capuchino, ¿quién es Capuchino? Grande,
2: yo,
0: ¿verdad?
2: Yo.
0: Y la más pequeña es Cafecito.
2: Cafecito.
0: Oigan, ¿y por qué decidieron que Capuchino y la otra Cafecito? ¿Por qué?
2: Yo porque así es mi apellido, Capuchino.
0: Ah, ok. Sí. Y entonces ya dijeron, la más chiquita pues va a ser el
2: cafecito.
0: Café.
2: Sí.
0: El cafecito, mira qué
1: bueno. Que ahí hay una anécdota muy bonita.
0: A ver, mira, adelante con la anécdota.
1: Mi mami venía de visita y ella estaba muy pequeñita. Y mi mami, como las señoras, toman café.
2: Cinco de la mañana.
1: Okay. Y ella la escuchaba y iba y le pedía café. Y ella le empezó a decir, ay, mi cafecito, véngase a tomar café, mi cafecito. Obviamente le daba rebajadito y se lo tomaba y así empezó con
0: Se lo daba bien expreso.
1: Se iba agarrando bien al tiro.
0: Andaba la cafecito bien, brinque. Oye, qué bonita historia. Son familia entonces
1: claro
0: ustedes tres. Mira, qué bonito. Ya lo saben, amigos, miren, un show que puede ser para los más pequeños, incluido Capuchino, Cafecito y Huehuicho. Y ya pues para los adultos ya vas tú, me imagino, nada más solito.
1: Claro que sí.
0: Ok, bueno, entonces hay para todos. Ahorita nos vas a compartir tus redes sociales, tu teléfono y todo. Me tengo que ir a la pausa, ahorita regreso, así que no le cambies. Me quedo solamente redes sociales en esta plática con Huehuicho flow y el perreo hasta abajo. Hasta abajo.
1: Hasta abajo.
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4: Dicen que no hay peor ciego que el que no quiere ver. Y esa conseja popular le queda muy ad hoc al diputado local morenista Víctor Manuel García Fuentes, ya que por su declaración, tal parece que lo chamaquearon, pues asegura a pie juntillas que ya no existe desabasto de medicamento en los hospitales públicos de Tamaulipas. El legislador por Matamoros está convencido porque dice que así le confirmaron los responsables del IMSS Bienestar y el IMSS Ordinario, con quienes tiene comunicación cada 15 días, que ese problema quedó resuelto, porque el abasto de medicamento alcanza actualmente el 95 y 96%, de tal forma que la disponibilidad de los fármacos se encuentra en niveles óptimos. Y bueno, pues se podría decir que esa es su verdad, porque confía en la palabra de los funcionarios del Seguro Social. Pero hubiera sido mejor que fuera territorio, que hubiera visitado los hospitales públicos del estado y constatado con los derechohabientes la veracidad de la información obtenida. Porque la realidad que vive día a día el tamaulipeco en el renglón de abasto de medicamentos y otras carencias del mismo sector es otra muy distinta a la que le pintaron los funcionarios del IMSS. Para nadie es secreto que el famoso programa IMSS Bienestar no termina de aterrizar en el país con todas las bondades prometidas, y ello es un pendiente que se tiene desde la administración federal pasada. Pero démosle el beneficio de la duda a la buena fe del galeno, aunque por su oficio debería, y bien, saber la verdadera situación que guardan los hospitales de la entidad, esto sin demeritar el esfuerzo que hacen Federación y Estado para superar las deficiencias en la prestación del servicio y que desafortunadamente no han logrado. Por lo pronto, el diputado Víctor Manuel García Fuentes está convencido, o lo convencieron, de que el abasto de medicamento en Tamaulipas quedó resuelto. Esperemos que no se quede solo con esa versión y con ello dé carpetazo al tema, que definitivamente no está resuelto.
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0: muchachos con cafecito y con capuchino que están aquí en cabina platicándonos sobre el show que ellos manejan para todo el público, para niños, para grandes, con mopeds, para los niños, para que puedan interactuar en una fiesta y que realmente se la pasen chido. Y ahora yo le decía a Wiwicho, ¿qué proyecto tienen para este año 2026? Aparte de presentarse en Panuco, Veracruz. Ahora sí, platícanos, ¿qué proyecto hay para el 2026?
1: Para el 2026 ya llevamos este proyecto que se llama Festejando en tu Colonia. Okay. Hemos estado en diferentes colonias de aquí, de nuestra bonita ciudad, Mante.
0: Okay.
1: Y combatiendo el mal humor. Porque a veces, ¿qué pasa? Te niño. Peleas en tu casa, que el niño, que la comadre.
0: Ay, amigo.
1: Pero
0: estoy sintiendo,
1: eso,
0: mira, estoy sintiendo los peñascasos.
1: Y eso va haciendo que tu corazoncito vaya en manchitas. Y ya no, ay, es que me cayó bien gorda esto.
0: Ay,
1: bueno,
0: sí.
1: Nosotros hacemos este evento para que vaya toda la familia a las canchitas de diferentes colonias.
0: Okay.
1: Llevamos pintacaritas, muñequitas, payasos, regalos. Hay personas que nos ayudan con los regalitos. Nos llevan los regalitos. Nosotros también compramos regalitos para que todos los niños se lleven regalo y se la pasen bien. Es para chicos y grandes.
0: Completamente gratis.
1: Totalmente gratis.
0: Okay.
1: Y llevamos esas manchitas que tú tienes en tu corazón. Nada, nadie las puede quitar.
0: No, pues la verdad no.
1: No, pero el mensaje de amor de parte de Dios sí te las puede quitar.
0: Ay,
1: y entonces hacemos las paces, nos abrazamos en familia y nos la pasamos súper bien.
0: Ay, ¿a poco sí?
1: Claro.
0: ¿Es en serio que se abrazan? ¿O?
1: Claro que sí. A veces van y me dicen, oye, ¿me regalas un abrazo? Obviamente, regálamelo tú a mí, que yo lo necesito.
0: Ay, qué
1: más.
0: Bonito, qué bonito. Fíjense que te platico anécdota de esta semana precisamente. Aquí recibimos muchas llamadas del público que nos aprecia porque pues todos los días estamos en su casa allí en el radio,
1: claro,
0: haciéndole
1: sí.
0: ruido. Y luego me dice, ¿sabes qué? Me pasó tal cosa, me caí, estoy internada en el hospital.
1: Ala, qué
0: entonces, a veces dices, pues, ¿qué puede valer el que yo vaya a visitarla? Se puede preguntar uno,
1: sí,
0: ¿verdad?
1: Claro.
0: Pues, ¿para qué voy? Pues ni que yo fuera enfermera o yo fuera doctora. Pero el simple hecho de que existe el contacto de personas y sientas ese aprecio, esa presencia física.
1: La calidez humana.
0: La calidez humana hace completamente la diferencia y el día de una persona.
1: Claro.
0: Y hablando, por ejemplo, de personas que a lo mejor la están pasando mal emocionalmente, que pues a lo mejor pues andan tristes porque tienen problemas en el trabajo, que están tristes porque a lo mejor el niño o la niña no le hace caso, ¿verdad? Porque pues cuántas cosas no pasan.
1: Sí, que muchas cosas,
0: cuestiones.
1: Muchas situaciones.
0: Y luego vas
1: a la colonia.
0: Porque es que show, porque va capuchino y va
1: todo,
0: cafecito.
1: Y hay un equipo atrás que vamos a esa colonia a divertirte.
0: Imagínate qué bonito.
1: A combatir el mal humor.
0: Y eso está bien bonito. Y la tristeza, me
1: claro
0: atrevo a decir
1: que sí.
0: Yo.
1: Y este evento se hace una vez al mes.
0: Okay.
1: Ya llevamos 5 eventos. Bueno, vamos a hoy. Es el quinto evento. Hoy es.
0: ¿En dónde?
1: En la Jesús Yurem.
0: Ok.
1: A las 5 de la tarde te invito para que te des la vuelta junto con la comadre que
0: sí,
1: dice que,
0: comadre.
1: Que son bien comadres.
0: Somos bien caldos.
1: Somos bien caldos. Sí, sí, sí.
0: Nos encanta el mitote.
1: Sí, ahí va a ser en las canchitas. Ahí las espero.
0: Ok.
1: Es un evento
0: gracias.
1: Muy bonito.
0: Ay,
1: y de ahí, el jueves, mañana juevesito, nos vamos rápidamente a Ocampo.
0: ¡Wow!
1: Vamos a hacer una entrega del patrón.
0: ¡Wow!
1: De ahí.
0: También haces entrega.
1: También hacemos entrega. Nosotros hacemos todo.
0: Todo.
1: Espantamos suegras a domicilio.
0: Pintas casas a domicilio.
1: Sí, pinto casas a domicilio. Oye, de ahí nos vamos a Pánuco.
0: Okay.
1: Regresamos.
0: ¿Cuándo te vas a Pánuco?
1: El jueves después de la entrega me voy a Pánuco.
0: Ah, ok.
1: Si todo sale, primeramente Dios sale muy bien.
0: Ajá.
1: Después regresamos el domingo a las luchas.
0: ¡Ah! ¡Hasta luchas vas tú! ¡Qué bárbaro!
1: Ahí, para que no se puedan en las redes sociales, no se puedan perder las
0: ¿y
1: luchas.
0: ¿Y las luchas dónde van a ser?
1: En Arena Mantense.
0: Ok.
1: Aquí en la colonia.
0: No me digas que tú vas a golpear.
1: No, no, no. Ahí me toca ser referee en Tirimería.
0: Aquí
1: viene.
0: Cálmese, calmado.
1: Cálmese, calmado. Somos
0: calmao.
1: Amigos todos.
0: Somos cuates. Y luego vas a tirar el perreo. Guau, guau, guau, guau.
1: Ya tú sabes,
0: ya
1: si no sabes, pregunte.
0: ¿Sabes qué? Te voy a contar un chiste.
1: Échale.
0: Tengo miedo que un día me salga Pitbull.
1: ¿Por qué?
0: Y que me diga, ya tú sabes que yo no sé.
1: ¡Ah!
0: ¡Sí lo hice reír! aquí en esta plática con el Wee Wee Chuflow.
1: ¡Ese soy yo!
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0: 7 minutos. Saludos a don Oscar ahí por el Boulevard Pablo L. Cidar. Dice, saludos, buena charla. Dice, son bien caldos, Carola. Le digo, sí, amigo, saludos hasta Norte Carolina, hasta Raleigh. Y saludos a mi buen Carlos, ¿cómo ves? Hasta allá nos están escuchando.
1: ¡Órale! ¡Qué padre!
0: Y en Reynosa también, acá Don Fito. Acá Don Fito.
1: Ah,
0: también,
1: ok, refritos hasta Reynosa.
0: Reynosa, ahí, mira, ahí ya nos escribió por allá, ahí también. Ah, ok, ahí en el Face.
1: Toda la frontera.
0: Ya dice, saludos grandes desde Reynosa para tus invitados.
1: Muchas gracias.
0: Dice, cuéntale, amigo, un chiste, ya le conté dos.
1: Ya.
0: A ver, cuéntame uno tú a mí.
1: O
0: algo que sea parte de tu show.
1: Mira, más de que chiste, es como una anécdota. Porque fíjate lo que me pasó hoy en la mañana.
0: Ay, ¿qué te pasó?
1: Mi novia se enojó conmigo.
0: ¿Por qué?
1: Porque le agarré la mano.
0: Le agarraste la mano, sí, y por eso se enojó.
1: Con la puerta del carro, hubieras visto. Como,
0: llore y llore, se quedó.
1: Pero
0: oye, fue la que salió ahí en las redes sociales de que payaso, maltratas.
1: No,
0: ese
1: no
0: le
1: fui
0: agarró
1: yo.
0: La mano con la puerta del carro.
1: No fui yo. No fui yo. Fue otro.
0: Okay.
1: Pero yo no la entiendo.
0: ¿Por qué?
1: Porque mira, le dije, ya, que si te pase el enojo. Sí. Y me dice, bueno, se me va a pasar si me compras un vestido de noche. Dijo, mejor te lo compro en el día, ya van a estar cerradas las tiendas.
0: Ay, amigo, es que no has ido a las pulgas.
1: Ay, sí es cierto, ya. No, a las pulgas, las pulgas.
0: Aunque luego traen hoyito.
1: Dale. Pero está chiquito, no se mira.
0: No se mira, está así.
1: Y la mancha de mole.
0: Y la mancha de mole.
1: No se mira.
0: Pero todavía se ve que es de fiesta.
1: Sí, todavía es de fiesta.
0: Ay, no. Oye, Wiwicho, platícame, anécdota que te haya pasado en tu show, con qué show, con Capuchino, con Cafecito, que hayas dicho, no manches, se me hace que no va a salir el show, y al último todo salió perfecto. Plática.
1: Que haya salido perfecto.
2: Con Chucho.
1: Ok, ya. A ver. Nos contratan de Ocampo. Okay. Nos llevan a Ocampo. Ajá. Y estamos, era una escuelita, todos los niños, bien padre, bien divertido. Y de repente volteo y veo a mi amigo, ajá, Jesús Cavazos, le mando un saludo. Y me dice, vámonos. Y yo, espérate, ¿cómo? Mi sonido. Y yo estoy aquí en la fiesta. Dice, en cinco, vámonos. Y él de repente habla con la directora y sale la directora y me dice, sí, ya váyase. Y de repente, ¿cómo? Pues era la posada. Oye, no me llevó al chamán. Y el chamán me llevó a Jico. Y de Jico a Mante. Y luego otra vez, vámonos.
0: ¿Y todo eso cumplir. No lo tenías previsto?
1: Yo no lo tenía previsto. Yo iba solamente a Ocampo.
0: A una escuela.
1: Y el señor me llevó al chamán. Me llevó a Mante. Me llevó a Jico. Y otra vez a Ocampo. Y a puros shows que ya tenía.
0: ¿A poco?
1: Sí, y yo dije,
0: bueno, ahora una pregunta chismosa. ¿Te pagaron por cada show? Nomás te pagaron uno. Por eso dije que es pregunta chismosa. No, dice que no quiere contestar.
1: No, sí, claro. Cada show me lo. Mi amigo, siempre.
0: Muy bien.
1: Siempre, todo bien.
0: Ay,
1: todo perfecto,
0: bueno,
1: me atiende de maravilla. Es más, yo puedo decir que ya me considero de la familia. No sé si el perro, el gato, el ratón soy, pero ya estoy dentro de la familia.
0: Pues eres el que perrea.
1: Flow.
0: A ver, vamos a ver qué me dicen acá. Estoy viendo que me escriben. Saludos, payasito y payasita, dice Jesús Moctezuma. Saludos hasta Escobedo, Nuevo León. Jesús Moctezuma, Carlos Ledesma. Órale, oye, sí se le está pasando bien chido, al igual que yo. Al igual que yo.
1: Ay, a mí también me ven bien lejos.
0: Qué padre, amigo. No, hombre, pues andamos bien internacionales. Sí,
1: y ahorita saliendo de aquí no me hablen.
0: Ni te chisten.
1: Sol, no me toques.
0: Sol, ni me toques. Yo ni sé. Me tientes.
1: Así.
0: El sol está, y luego que el sol está bien feo.
1: Ay, fíjate. Está más bonito, no sé quién es más feo. El sol o nosotros. Porque él tiene una función en este planeta.
0: Ya sé. Oye, payasito, platícanos de nueva cuenta tu número de teléfono y tus redes sociales para que se pongan en contacto contigo y pues que te contraten para cualquier tipo de evento, ya sea show infantil o para adultos o para los abuelitos, para quien sea.
1: Para todo, hasta para ir a anunciar. Todo hacemos
0: todo
1: nosotros. Es 831-202-2917 en las redes sociales. Estamos como los Quecho y Quecho Oficial.
0: Ok, los que show, ahí los buscan y ahí piden información, cotización para su evento, aparte en fecha, con tiempo, porque luego dicen, no, que es para mañana la fiesta y pues a veces ellos también tienen otros shows. Entonces, pues ya lo saben, redes sociales y teléfono disponibles para que ustedes aparten su show infantil para adultos o para quienes ustedes quieran.
1: Claro.
0: Y mañana presentación en la colonia Jesús Yurem.
1: No, hoy.
0: Ahí es hoy. Corregimos. Es hoy en la colonia.
1: Festejando en tu colonia, hoy a las 5 de la tarde en la Jesús Yurem.
0: Ok, festejando en tu colonia hoy, miércoles 24 de junio, hoy miércoles 24 de junio en la colonia Jesús Yurem. Allá nos vemos, nos vamos a divertir, nos vamos a reír un rato, a pasarla de lo bonito, porque de eso se trata la vida. Claro, de ser felices y de reír.
1: Así es.
0: Ay, muchas gracias.
1: No, gracias a ustedes por invitarnos, por darnos la oportunidad de venir a conocerte. Yo soy tu fan número one.
0: Tu fan número two.
1: Tu fan número two.
0: Muchas gracias, payasito, por haber estado con nosotros. Nosotros vamos a la pausa, ahorita regresamos. No le cambies, quédate aquí a la que manda la jefa 98.7.
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7: Las 11:24.

0: me perdonas, tan rojo es tu corazón como lo es el mío. Solo que tu corazón aún está tan frío. ¿Qué huele? Ya me vi cantando este fin de semana, este sábado. Yeah. Por fin se llega la fecha que todos hemos platicado a través de redes sociales de, oye, tú vas a ir a comer tacos de barbacoa. Oye, ¿cuántos te vas a comer? Te pusiste a dieta toda la semana para que el sábado por fin te llenes de todos los tacos, de todos los puestos que van a estar en el Barbacha Fest. Todo mundo lo está platicando, todo mundo lo está comentando. Y por ello tenemos a los organizadores del Barbacha Fest aquí en Ciudad Mante y a la presidenta municipal de esta ciudad, Pati Chío, bienvenida. ¿Cómo está? ¿Cómo vamos en esta organización del Barbacha Fest que por primera vez se arma aquí en la ciudad?
1: Pues, alcanzar, muchas gracias por esta invitación y pues muy contenta y agradecida con la respuesta que hemos tenido por parte de la gente. No todo es trabajo, okay. Eso no quiere decir que lo dejemos de hacer, seguimos con lo de nosotros y atendiendo todas las prioridades de nuestro municipio, pero también hay que hacer una pequeña pausa para esta diversión que se va a dar en familia. Este próximo sábado esperamos a partir de las 4 de la tarde, a las 5 empieza la inauguración oficial y pues es un evento en el que queremos dar esta difusión de que si en algún lugar se come barbacoa rica, es aquí en el Mante. Va a venir muchísima gente de fuera, queremos que la gente venga y sepa que el Mante es una opción para venir a pasar un fin de semana a gusto, que hay muchos lugares que conocer. Uh-huh. Y pues también para apoyar el comercio local, las personas que van a participar están muy contentas. Uh-huh. Va a haber algunos, han dicho, ok, también, aparte de venir y concursar, algunos al principio van a dar degustación y después okay. Ya se va a hacer la venta, porque queremos también que entre todos nos apoyemos, ¿sí?
0: Okay.
1: También hay restaurantes, mercadito. Por supuesto, terminamos con Poder del Norte. Entonces va a ser una tarde para que todo el mundo... Te vienes en la tarde y ya no te vas a ir hasta que se acabe el
0: hasta
1: concierto.
0: Que no se acaba
1: hasta
0: todo
1: que
0: el
1: no
0: show.
1: Se acabe todo.
0: Oiga, estábamos platicando antes de entrar al aire con mi compañero. Oye, que va a haber degustación, pero también va a haber venta.
1: Claro.
0: O sea, no todo es como que te van a regalar. No, también es para impulsar a quienes van a estar ahí exponiendo, claro, sus productos, sus taquitos.
1: Sí. Se trata de que todos los apoyemos. Okay. Y algunos han tenido bien. Bueno, yo voy a llevar algo para degustación, pero les va a ser temprano. Por eso les digo, hay que llegar tempranito. Algunos puestos sí van de ellos. ¿Saben qué? Yo voy a llevar tanto para vender y tanto para regalar. Las que regalabas al principio y luego ya después va a ser la venta.
0: Ok, entonces digamos que entre más temprano llegues, alcanzas la degustación y ya después sería la venta de los taquitos.
1: Yo digo que se llegue temprano porque hay mucha gente que va a estar ahí bien puesta.
0: Sí. Me cuento. Claro. Vamos a llegar temprano cuando digan degustación. ¿Dónde degusto? ¿Dónde degusto? ¿Dónde doy palomita de degustación? Porque van a estar muy ricos. Aquí en Mante, como bien lo menciona, pues sí, todos dicen, si no prueban los tacos del Mante de barbacoa cuando vas a la ciudad, pues es como si no hubieras visitado. Que como si no hubieras ido al Mante, es como que si no vas ni a la difusora o si no vas al nacimiento, ¿no? Entonces los taquitos son parada importante al venir,
1: claro,
0: a la
1: en
0: ciudad.
1: En la lista.
0: ¿Algo más que nos quiera comentar, presidenta?
1: Pues también se encuentran aquí parte de los organizadores. Ajá. ¿Algo que quiera ahí complementar?
0: Ok, a ver, yo veo muy ansioso por platicarnos al buen Kabir. ¿Qué onda, Kabir? ¿Cómo vamos? ¿Cómo va con la organización del Barbacha Fest? Platícanos de dónde van a estar visitándonos para, en la demostración. Porque dijimos que iban a venir también de otras localidades del estado a una demostración de su barbacha.
2: Así es.
0: ¿Cómo vamos con eso? A ver, platícame.
2: Buenos días a todos y gracias por recibirnos otra vez aquí en tu casa.
0: Bienvenidos
2: siempre. Oigan, pues ya sí, hay municipios, como dijo la presidenta, pues la idea es que esto crezca, ¿verdad? Y que se comparta no nada más aquí en la región, sino también en todo Tamaulipas y en el país, ¿verdad? Ajá. Porque pues sabemos que hay mantenses también que vienen de otras partes, ¿no?
0: Ajá.
2: Aquí cerca, pues ya nos va a visitar Jico, nos va a visitar Cutula, González, ¿sí? Altamira, por ahí también va a estar presente, Aldama, entonces ya confirmados, entonces se unen a la fiesta, están muy emocionados también por acompañarnos.
0: Ajá.
2: Y pues bueno, estamos a la espera de que confirmen más, pero ya se acerca la fecha y la verdad es que se hayan sumado a esta gran fiesta, pues nos emociona mucho también, porque pues están volteando a ver a Mante también, confían en el proyecto y pues quieren que esto sea grande, ¿no?
0: Cuenta con el respaldo no solamente del municipio, me platicaban que también de otros lugares, a ver, dime de dónde, no lo quiero decir yo, pero supe por ahí que también de parte del estado, apoyando el proyecto, difundiendo, sí, claro. Difundiendo.
1: Sí, nos apoyan por parte del estado, la Secretaría de Turismo.
0: Okay.
1: Porque se está dando proyección, pues ahora sí que en todo el okay. estado.
0: No, y nada más es como que se dio la información aquí en Mante, fue no, en todos lados.
1: Fue en todos lados, okay. Y es muy grato ver que hay personas que nos hemos encontrado, va a venir mi tío, va a venir mi hermano, este fin de semana van a estar aquí con nosotros, okay. Oyeron del evento y se van a dejar caer, entonces de eso se trata, ¿sí? Sí. De poderle dar difusión a nuestro municipio, que vean todo lo que el Mante tiene que ofrecer. En la tarde tendremos mercadito, bueno, okay. También dentro de, va a haber grupo antes también ahí ambientando, entonces okay. Va a ser una experiencia muy, muy padre. Vienen algunos municipios vecinos de ellos, uh-huh. Vienen a exponer, pues también ellos, claro, vienen a demostrar las bondades y hacer promoción también para sus centros, tratando de hacer región, ¿sí?
0: Okay. De todo lo que se hace en el estado, que está bien hecho.
1: Exactamente, okay. Pero sobre todo aquí de los vecinos. Ajá. Y pues siempre buscando esa unión con todos, porque así conocimos todos, somos más fuertes.
0: Claro.
1: Y pues ya listos para esperar y atenderlos todos y recibirlos, y que se venga este fin de semana, que en serio va a ser un evento en el que todos vamos a poder disfrutar en familia.
0: Pues muchas gracias por la invitación. Ya lo están escuchando, amigos de La Jefa 98.7, que nos escuchan en todos lados. Miren, ahorita hemos estado recibiendo mensajes de WhatsApp de que nos están escuchando en diferentes lugares. Esto que les compartimos es con el afán de que todo el mundo sepa que en Mante se hacen cosas bien hechas y sabrosas, como lo es la barbacha. Con ese objetivo se hizo, me imagino, este proyecto del Barbacha Fest.
1: Ah, claro, pues para presumir, porque si algo tiene rico en Mante, aparte de otras cosas que también se cocinan aquí, pues la barbacha es algo que nos distingue y reforzar esa fama que tenemos de que se hace muy buena barbacoa, pues se va a ver reforzada este sábado.
0: Este sábado, ya lo saben, amigos, este sábado a partir de las 5 de la tarde, entre más temprano llegues, alcanzas la degustación. Después de la degustación, va a haber cierto tiempo hasta que se acabe la degustación, entonces ya será la venta de los taquitos. Si no alcanzas, pues bueno, te tocará comprar, pero por eso te estamos diciendo, llega temprano, desde las 5 de la tarde, en la plaza principal del Mante, ahí vas a ver el relajo, va a haber música en vivo antes de la presentación estelar del Poder del Norte. Así que tú ya lo sabes, tienes una agenda apretada para este fin de semana con toda tu familia. Te vas, comes, das una vuelta por el mercadito porque van a haber diferentes puestos.
1: Emprendedores
0: de la ciudad, que eso es lo que hay que apoyar. A todos los emprendedores de la ciudad, de la región, que van a venir a demostrarnos todo lo que hacen. Porque la vez pasada también tuvieron un evento donde estuvieron con la demostración que sí de los productos hechos con cacahuate, que sí las salsas. Entonces, todo esto ustedes también lo van a poder ver en el Barbacha Fest, que es este sábado a partir de las 5 de la tarde. Están todos invitados. Te llevas a tu mamá, pasas por la tía, pasas por la comadre y se van a divertir un buen rato y a comer sabroso unos tacos de barbacha. ¿Algo más que me quieran comentar y que se nos esté pasando por acá, Doc?
3: Invitarlos que sí, están con nosotros, estamos ahí, y agradecerles a todos los taqueros que nos dieron la facilidad, les abrieron las puertas, vimos a almorzar, vimos cómo era ahí, y van a estar con nosotros, a todos es para ellos este día.
0: Excelente, ahí está la invitación, acá.
4: Una sorpresita por ahí, se preparen con su mejor glotón, porque vamos a tener concurso de glotón.
0: ¿En serio?
4: A ver quién se avienta más tacos de barbacoa y premio.
0: No me retes.
4: Para que vayan al bueno de la familia, al candidato de la familia.
0: Ok.
2: Que lo vayan entrenando también.
0: Ok, vayan
1: entrenando.
4: Que lo más
0: desde hoy no se come, para que lleguen al concurso del glotón. Entonces también va a haber.
2: Te lo estamos dando en exclusiva, okay. Es el anuncio oficial.
0: Ok. Aquí. Ya lo saben, amigos. Glotones, ¿quién dijo yo? Levante la mano. Esa. Sin vergüenza, levante la mano. Pues, ¿qué tiene? Si lo sabe Dios, que lo sepa el mundo. Vamos anotándonos los glotones este sábado para concursar. En una de esas, pues nos llevamos un premio y aparte te vas bien comido. Pues, ¿qué más quieres en esta vida? dejamos, muchachos. Sabemos que tienen ahorita mucho trabajo y les agradecemos que hayan estado con nosotros con esta invitación para todo el público que está escuchando La Jefa 98.7. ¿Algo más que se nos esté escapando y que deseen agregar?
1: Los esperamos. Okay. Este sábado a las 4, pero la inauguración oficial es a partir de las 5. Okay. Evento totalmente familiar. Hay que apoyar también a todos los locales. Okay. Así que ahí nos vemos.
0: Ya está. Nos vemos este sábado.

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6: Y continuamos, compadre, porque lo sigo bailando machín, compadre. Esto se llama La Voz del Huitlacoche. ¡Ay, ay, ay!

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3: Las 11:52.

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1: La Comisión Municipal de Agua Potable y Alcantarillado confirmó que alrededor de 60 mil usuarios, es decir, la mitad de la ciudad, se encuentran sin servicio del vital líquido a consecuencia de la fuga registrada en una línea de 36 pulgadas del acueducto Guadalupe Victoria, ocurrida el lunes por la tarde en el kilómetro 29 de la carretera Victoria Sotolamarina, incidente que además dejó como saldo la desaparición de una persona. El titular de la dependencia, Fernando García Fuentes, señaló que la afectación se concentra principalmente en las colonias del sur y sureste de la ciudad, mientras que el resto del municipio mantiene suministro parcial gracias al apoyo de los pozos de la zona norte y los manantiales de la presa La Peñita. Indicó que los trabajos de reparación aún no pueden iniciar debido a que primero se debe concluir el rescate de la persona desaparecida, aunque se estimó que una vez liberada la zona y permitido el ingreso del personal de Comapa, la recuperación del servicio podría tardar entre 36 y 48 horas. Ante esta contingencia, y la cual se deriva de trabajos en la construcción de la segunda línea del acueducto, la Comapa implementó un operativo de distribución de agua mediante pipas. La aparición del alcalde de Ciudad Victoria, Eduardo Gataz, en los operativos antialcohol, tras las constantes denuncias ciudadanas por presuntos abusos y actos de corrupción, fue considerada como tardía por parte del regidor de Movimiento Ciudadano, Daniel Pérez Vázquez, quien señaló que las autoridades municipales debieron actuar mucho antes del creciente malestar de los automovilistas. El integrante del Cabildo sostuvo que las quejas sobre el actuar de elementos de tránsito no son nuevas y han acompañado buena parte del segundo periodo de la actual administración municipal, por lo que consideró insuficiente una supervisión ocasional si no viene acompañada de cambios de fondo. Pérez Vázquez afirmó que la principal exigencia ciudadana es terminar con la opacidad que rodea la aplicación de infracciones y el cobro de sanciones, por lo que propuso incorporar herramientas tecnológicas que permitan vigilar cada procedimiento. La secretaria de Bienestar Social de Tamaulipas, Silvia Casas González, informó que cada beneficiario del programa alimentario Tu Bienestar podrá confirmar la entrega de su despensa mediante una credencial con código QR, validada por los 13,000 gestores que participan en la estrategia de reparto en todo el estado. En este sentido, dijo que se han entregado casi la mitad de la primera entrega de casi 300,000 despensas programadas para este año. Con la credencial y el QR, se garantiza que cada persona reciba lo que le corresponde y se elimina cualquier duda sobre la continuidad del apoyo. La funcionaria detalló que esta es la primera de 5 entregas previstas para el 2026, todas bajo el mismo procedimiento de validación.
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5: Son las 12 con 2 minutos. Yo soy Mascarola Quevanita y pues aquí estoy con todos ustedes. Estamos pendientes con la dinámica, ¿eh? No crean que ya se me olvidó. Estamos pendientes con la dinámica para que se conecten. Estamos pendientes con esta dinámica, ¿ok? Estamos pendientes con la dinámica. Ahorita voy a esperar indicaciones. Sí, tengo aquí la dinámica con clasificación R para que estén muy pendientes. Estoy esperando indicaciones de la producción para poder hacer la dinámica, que me den luz verde. Y si no, cualquier cosa yo lo voy a estar comentando y platicando aquí al aire, ¿ok? Ustedes pendientes de escuchar la radio y de seguirnos a través de las redes sociales. Búscanos como La Jefa 98.7. Vamos a música, aquí está Cari Franco y esto es De Cero a 100.

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4: Son las 12 con 11 minutos, 12 con 11. Vamos a escuchar a Alejandro Fernández. Esto se llama Eso y Más.

Me contaron del poeta del pueblo, que escribía hermosos cuentos, y ahora resulta que es más grande con el paso del tiempo.

12:17, yo soy Mascarola, qué bonita, y aquí estoy contigo, miércoles 24 de junio. Oye, pues ya sabes, este fin de semana tenemos mucha actividad para divertirnos. Barbacha Fest este fin de semana. Hombre, va a estar bien chido. También la invitación que nos hizo Huihuicho Flow para ir hoy en la tarde en la colonia Jesús Yurem para reírnos, para pasarla bien a gusto. Un show que es para alimentar el alma y el espíritu. Así que, pues ya saben, hay mucho que hacer este fin de semana para divertirse con la familia. Y también hoy con Huihuicho Flow, allá en la colonia Jesús Yurem, para que se diviertan con su show, para que se rían un ratito. ¡Qué olé! Son las 12:18. Vamos a escuchar esto. Es con Traileros. Se llama Marilí. Que, por cierto, de una vez te voy diciendo que vamos a tener sorpresas de parte de los Traileros del Norte. Estén muy pendientes, escuchen radio, porque si escuchan radio van a poder participar para llevarse ese sombrero autografiado de parte de los Traileros del Norte. Oye, yo ya lo vi, está bien chido, me dan ganas de ponérmelo, pero no, porque ya me dijeron, no, Carola, ni se te ocurra, ese es un regalo para el público. Así que estén muy pendientes para que sepan de qué va la dinámica, cómo va a consistir, qué es lo que van a tener que hacer. Así que, pendientes, escucha radio, escucha La Jefa 98.7, la que manda.

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5: Llegó la cumbia.

mami, rico y sabrosito. Ese botecito es con los hijos del pueblo, lo que acabamos de escuchar. Ya son las 12:27. A continuación viene toda la información en ORT Noticias para que no te lo pierdas. Aquí quédate en esta frecuencia porque tenemos de todo un poco para ti. Mañana vamos a tener la sorpresa de parte de Clasificación R, ¿ok? Mañana tendremos dinámica con regalitos de parte del grupo Clasificación R. Así que muy pendientes, mañana les platico. Y recuerden que hoy el Huihuicho nos invitó a que fuéramos a divertirnos y a pasarla bien chido allá en la colonia Jesús Llorio. Así que ya lo saben, están todos invitados ahí en la Llorio a un show especial para reírnos de la vida, ¿ok?

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8: 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Tropicales 9, 10 y 11. Así también existe una circulación anticiclónica que traería más lluvias para todas estas regiones. Padres de familia tomaron la telesecundaria del ejido Celaya, buscan evitar la restitución de la maestra que se la regresaron, dicen, y la tienen de nueva cuenta ahí. Logró la clínica del ISSSTE en el Mante contrataciones para departamento de medicina preventiva. A pesar de la crisis con el precio de la caña, la producción nunca dejará de ser rentable, afirman los cañeros. El Barbacha Fest listo para este fin de semana. El Mante recibirá a muchas personas de la región, no solamente de aquí, porque si algo tenemos en el Mante es la barbacoa y esta es la mejor del mundo. Estimas, mucha más información ya le tengo lista aquí, en esta segunda emisión de ORT Noticias. Sea usted bienvenido.
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0: Muy buenas tardes, iniciamos esta segunda emisión de ORT Noticias correspondiente este miércoles. Hoy es 24 de junio del año 2026, hoy es el mero día de San Juan. Y como decían nuestros abuelos, de que llueve, llueve. Gracias por estar en sintonía con nosotros, tenemos mucho que informarle a esta hora, en esta tarde que empieza y que le tenemos tanta información como usted la requiere aquí a través de las frecuencias informativas que Organización Radiofónica Tamaulipeca le ofrece a través del 95.7 en frecuencia modulada, la superbuena, la XO, en nuestra frecuencia también hermana 98.7 en la jefa, también listos para poder informarle, y por las tardes día con día a través de la Chabela 93.9, ORT Noticias, presente en la plataforma www.ort.com.mx. Hoy hay vaguadas en niveles medios y altos de la atmósfera sobre el noreste, el oriente, centro y sureste del país. Una interacción con un canal de baja presión en el oriente y sureste de México. Inestabilidad atmosférica. El ingreso de humedad del Océano Pacífico, Golfo de México y Mar Caribe. La onda tropical número 9 que se desplazará al sur de las costas de Baja California Sur. Está interactuando con la onda tropical ya número 10 que va hacia las costas del territorio mexicano con la aproximación en la península de Yucatán. Llevará lluvias puntuales intensas en esa zona sobre Guerrero y Oaxaca. Chubascos y lluvias fuertes a muy fuertes sobre la mayor parte de la República Mexicana, excepto la península de Baja California. Se prevé que la onda tropical número 9 se integre en la circulación con una zona de baja presión con probabilidad para desarrollo ciclónico. Por otra parte, una circulación anticiclónica a niveles medios de la atmósfera sobre el norte del país mantiene el ambiente muy caluroso en el noroeste y norte de México. Prevalece la onda de calor en Baja California Sur, Sonora, sobre Sinaloa, Durango, en Coahuila, para Baja California Norte, Nayarit, Jalisco, Colima, Michoacán y en Oaxaca. Para el litoral del Golfo de México habrá cielos medio nublados a nublados en el transcurso de las próximas 24 horas. Algún tipo de lluvia torrencial que se pueda presentar como la que sucedió la noche de ayer en esta región cañera y temporalera. Y a propósito le comento sobre esta línea que está pues húmeda. Todavía el calor será factor al resto de la tarde, pero para la tarde-noche se espera que las lluvias de nueva cuenta vuelvan a presentarse. Hay un 35% de probabilidad de lluvia y como ha sucedido en las últimas fechas, cuando más bajo es el porcentaje, más probabilidad de que llueva en esta región cañera y temporalera. Digámoslo así, no es que estemos al revés, pero sí se están presentando estas condiciones de humedad apenas en el inicio de la temporada de lluvias en esta región de Tamaulipas. Para la tarde de hoy, el ocaso llega por ahí de las 7:24 de la tarde para tener una tarde, noche y madrugada con descenso de temperatura de hasta los 25 grados. Probabilidad de lluvia constante durante la madrugada y para amanecer por ahí mañana jueves de las 5:52. La mañana de mañana será bastante soleada con 24 grados de temperatura como mínima, 33 como máxima. Para el viernes, 24 la mínima, 34 la máxima. La lluvia se retira para las primeras horas del viernes, pero el sábado las condiciones vuelven a ser bastante, digamos que altas en el porcentual, 60% de probabilidad de lluvia para el sábado, domingo 70%, lunes 65%. No cambia, no varía, la lluvia sigue siendo factor en esta región cañera y temporalera. Aquí les vamos a estar informando. El Día del Socorrista es el 24 de junio en México. Se reconoce la labor de quienes salvan vidas, brindan auxilio en emergencias. El Día del Socorrista tiene sus raíces en la batalla de Solferino en 1859, donde el filántropo, de origen suizo, Henri Dunant, organizó a la población para atender a los heridos, lo que llevó a la creación de la Cruz Roja en México. Esta conmemoración se institucionalizó en 1954 como un homenaje a los voluntarios de la Cruz Roja Mexicana, una de las instituciones humanitarias más respetadas del país. En este día no solo se honra a los socorristas que trabajan en la primera línea de atención de emergencias, sino que también busca sensibilizar a la sociedad sobre la importancia de la preparación y la cultura de la prevención. Los socorristas están capacitados en primeros auxilios, atención prehospitalaria, respuesta ante desastres, desempeñando siempre el papel vital en situaciones críticas como accidentes de tránsito y desastres naturales. Es una fecha significativa que resalta el valor del servicio humanitario y la dedicación de quienes arriesgan su vida para ayudar a los demás. Es un recordatorio de la importancia de la solidaridad y el apoyo en momentos de crisis. Este día es especial porque es día del socorrista. Tenemos muchos en el Mante y a ellos y a los de toda la región que siempre los hemos visto, incluso en ocasiones arriesgando su propia integridad física para salvar la vida de los demás. Voy a una pausa rápidamente, hay mucha información que darle a conocer aquí en ORT Noticias. Le tengo una entrevista importante en esta cabina. No se despegue de nosotros, volvemos con mucha más información para usted.
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0: Ya en las instituciones educativas, Narciso Barriento, supervisor de secundarias técnicas en esta región del Mante, bienvenido, muy buenas tardes.
7: Licenciado Pablo, muchas gracias por su entrevista, un gusto estar con ustedes.
0: Maestro, la clave fue principal, que si culminaba con el mundial y que luego siempre no, luego siempre sí. Total, que ahorita ya están las graduaciones a todo lo que dan y los maestros evaluando cuál es el proceso que sigue, cuáles son la justa terminación de este ciclo escolar y pensando seriamente en si se cumplió con los objetivos iniciales.
7: Justamente hoy por la mañana estuvimos en la supervisión escolar haciendo un análisis de las actividades que llevamos a cabo durante el ciclo escolar con la finalidad de llevarnos al siguiente ciclo aquellas que representaron para nosotros aprendizajes y que fueron muy útiles para el desarrollo integral de nuestros alumnos. Entonces, esas actividades justamente son las que se van y queremos dejar fuera las que no nos fueron de utilidad.
0: ¿Cuáles son los logros obtenidos, alcanzados? ¿Ustedes tienen algún tipo de mediciones en ocasiones? Pues son las evaluaciones que se hacen, pero luego les llegan con mucho tiempo después. El asunto es que en el aula, el director, el maestro de grupo, sabe perfectamente cuáles son esos avances, en qué consistió, incluso por regiones, en ocasiones eso se da, por todo lo que tienen en su entorno. Y el alumno tiene que llevar un nivel académico adecuado para ir a enfrentar los bachilleratos a los cuales ha de ingresar, pues ya prácticamente ya se inscribieron, incluso hicieron exámenes de diagnóstico, etcétera. Y estos alumnos que egresan de estas secundarias, hablamos de Loma Alta, de Antiguo Morelos, de aquí mismo de Mante, ¿cuáles son y cuál es esa potencialidad que llevan los egresados hoy día?
7: Sí, licenciado, tenemos varios años con una evaluación censal, es decir, para todos los alumnos en educación secundaria, la evaluación Tamaulipas Aprende. Estos resultados los tendremos hasta el mes de agosto. Aún no contamos con ellos, pero sí contamos nosotros, por ejemplo, en secundarias técnicas, con un pretam que le llamaron justamente para ver cómo estaban nuestros alumnos en cuanto a la adquisición de los aprendizajes fundamentales. Y bueno, pues reconozco que hubo un avance, pero necesitamos mejorar. También el gobierno del estado ha implementado otra evaluación que me parece también muy importante, que es el instrumento para validar las convencionalidades de la escritura. Y bueno, me parece relevante porque los alumnos que puedan escribir de manera adecuada, bueno, pueden comunicar mejor sus ideas, sus pensamientos, sus sentimientos, sus emociones, licenciado. Entonces, en cuanto a esas evaluaciones, se aplicaron en nuestra zona escolar y nos fue bien, gracias a Dios, y estamos en espera de los otros resultados.
0: ¿Cuáles escuelas están en este momento ofreciendo también la apertura? Porque unos egresan y otros ingresan. También en algunas escuelas de esta región, ¿a qué le apuesta el maestro? Hay que recordar que las secundarias reciben, sobre todo las técnicas en algunos municipios, reciben el grueso de todos los alumnos. De todas las primarias les llegan ahí y es un gran compromiso con ellos. Hablamos de Antiguo Morelos, Aztecas y aquí en Loma Alta.
7: Sí, completamente, licenciado. La zona 8 tiene las secundarias de Jicoténcatl, de Ocampo, de Gómez Farías, también de aquí del Mante, este colegio particular. Y efectivamente nosotros buscamos hacer una oferta, ¿verdad?, para los alumnos que egresan de educación primaria, que sepan que en las secundarias técnicas, bueno, pues contamos con las tecnologías industriales, agropecuarias, dependiendo del entorno, ¿verdad? Y bueno, los alumnos desarrollan ahí conocimientos, habilidades, bueno, pues para en un momento determinado incorporarse a la vida productiva de la localidad.
0: En cada región, y lo digo con conocimiento de causa, he estado ahí en las escuelas, he entrevistado a los directores, y lo digo hacia el supervisor y su responsabilidad, es que tienen el grueso de las poblaciones más importantes, al menos lo veo en Antiguo Morelos, lo veo en los Aztecas y lo veo en Loma Alta. No, ahí no hay cortapisa por el tema específico de que no hay otra secundaria, es la secundaria. Por ahí pasan todos los futuros médicos, maestros, doctores, ingenieros, trabajadores de todo tipo, y la importancia que tiene el mantenerlas en un alto nivel, maestro.
7: Sí, licenciado, tiene usted razón completamente. De ahí egresan alumnos. En este momento, por ejemplo, le puedo mencionar que dando seguimiento a algunos casos, pues personas con amplios conocimientos, muy honorables, por ejemplo, del municipio de Gómez Farías, una doctora por la Universidad de Chapingo, que dicta conferencias en varios países, ¿verdad? Pues ahora sí que es un ejemplo y motivación para muchos de los alumnos. Tenemos ingenieros civiles, por supuesto, muchos doctores, enfermeras, maestros, y tiene usted razón, ahí es donde están en esas aulas. Presidentes municipales, Pablo, también, bastantes presidentes municipales, egresados.
0: Ahí salen todos, lo he comentado con algunos son amigos, lo sabe, en Antiguo Morelos, no se diga, y nuestros amigos de los Aztecas, que no se diga también que algunos han sido regidores y demás. La utilidad que le da una secundaria técnica, maestro, los retos que tienen ahorita por tanta industrialización, digitalización y en este momento, me atrevo a decir, la educación a distancia que han tenido que incorporar.
7: Sí, es correcto también. En nuestra zona, licenciado Pablo, por ejemplo, el día de ayer tuvimos nosotros el Consejo Técnico de Zona. Es donde se reúnen los directores con el equipo académico de la supervisión. Y estuvimos trabajando un buen tiempo de esta reunión con las inteligencias artificiales. Es muy importante que los maestros las conozcan, las incorporen ahora sí que como una herramienta más de trabajo. No sustituye, claro, jamás a un maestro, pero sí debe de hacerse de estas herramientas de las inteligencias artificiales. Entonces, vamos a estar en el próximo ciclo desarrollando talleres con los maestros para que a través de estas herramientas, bueno, pues puedan mejorar sus planeaciones didácticas, incluso también proponer algún otro tipo de actividades que de ahí pueden resultar muy interesantes y atractivas.
0: Y es que el egresado de secundaria se va a enfrentar a Cebetis, Cetis, Edmar, Cebetas, en donde la industrialización, la digitalización y la robótica son ya parte normal, natural. Y si no lo lleva el alumno en estas secundarias, la utilidad que tiene esta probabilidad, más adelante que ellos sean ingenieros, que puedan incorporarse a este mercado laboral en el país, puedan trascender en ese sentido, maestro. ¿Qué le dice a los padres de familia en esa concatenación obligada, en esa igualdad de caminos, cuando un alumno va de adolescente hacia un bachillerato, ya egresado por ustedes?
7: Sí, bueno, pues decirles a los padres y madres de familia, a los tutores, que haciendo una analogía ahorita, por ejemplo, con lo que está tan de moda, que es el Mundial de Fútbol, que se desarrolla también en nuestro país, que al término de este ciclo, bueno, pues que lo consideren como un medio tiempo. Es el medio tiempo, y el medio tiempo sirve precisamente para darnos cuenta cuáles son nuestras áreas de oportunidad, en qué podemos mejorar como padres de familia. Inclusive aplica para los supervisores, directores, maestros, que este próximo receso que tenemos en vísperas del ciclo escolar, pues nos sirva, ¿verdad?, para analizar, reflexionar y sobre todo implementar estrategias diferentes, Pablo. Necesitamos innovar. No hacer nada es lo más fácil, cualquiera puede hacerlo, pero eso no es lo que queremos. Queremos hacer cosas diferentes.
0: Y la pausa de hidratación viene siendo los esos pequeños lapsos que le dan para Navidad y luego para Semana Santa. Yo he establecido dentro de algunas ocasiones la oportunidad que me han dado para hablar con los padres de familia de algunas instituciones, de que los alumnos tienen la necesidad de que no los suelten de la mano. Así como los llevan al preescolar, que no lo quieren ni soltar ni dejar ahí, así como lo llevan de la mano a la primaria, como todavía alcanzan a la secundaria, estar muy al pendiente de ellos. Este momento, saliendo, egresando de secundaria, llevando a bachillerato, es todavía más fuerte la necesidad de que le aprieten su mano y le digan, estoy contigo. Porque es una etapa bastante difícil cuando egresan de secundaria. Ustedes lo han dicho en todas estas ceremonias de graduación que están en este momento desarrollándose.
7: Sí, sí, es correcto. Ahora sí que es un tramo muy, muy importante y trascendental en la vida de nuestras y nuestros alumnos. Entonces, lo que usted dice, pues tiene toda la razón del mundo. La educación es integral. No podemos considerar que un alumno...

0: nosotros durante el ciclo escolar buscamos justamente desarrollar diferentes habilidades, no únicamente las académicas. Llevamos a cabo concursos de composición de cuentos, de ortografía, de inglés, de oratoria, en fin, de cuidado del agua, bastantes, con la finalidad de sensibilizar a los alumnos y proveerles un desarrollo integral.
1: De hecho, hoy con las llamadas estos proyectos, hoy se llaman así, ¿cómo le fue Diego Armando?
0: Diego Armando Trejo Maldonado, un saludo desde aquí para Dieguito, como le decimos de cariño, a sus padres, ¿verdad?, a sus maestros, asesores. Diego estuvo bastante brillante en la etapa estatal, obtuvo un muy honroso cuarto lugar a nivel estado dentro de miles de estudiantes. Diego se plantó con una firmeza que verdaderamente impresionó. Entonces, Diego está ahorita en segundo grado. Entonces,
1: tiene potencial todavía.
0: Tiene
1: para
0: potencial,
1: continuar.
0: Claro, bastante. Y un poco triste, ¿verdad?, en relación a que él hubiera querido un lugar un poco más alto.
1: Subirse al podio,
0: licenciado. Pero yo creo que los que pueden estar tristes son aquellos a los que se les platicó nada más cómo estuvo esa gran final. Porque ellos no tuvieron esta fortuna de estar ahí, ¿verdad? Y bueno, pues eso es lo peor, no haber estado. Él estuvo ahí. Nos gusta saber perder con dignidad. Y cuando ganamos también procuramos ganar con humildad.
1: La vida nos da unas reglas diferentes en ocasiones, como en este caso. Primero nos manda al campo de fuego y el resultado, y después nos da la experiencia.
0: Es correcto, y tenemos que reconocer sin excusas ni pretextos la victoria del otro, porque eso es lo que hace grande a una persona.
1: Es magnánimo todo el tiempo. Maestro, hoy es día en que juega la selección nacional, hoy es día de mundial de fútbol, hoy es día de fiesta para los mexicanos. Quiero adelantarlo de esa manera. ¿Su pronóstico?
0: Bueno, pues antes de darle mi pronóstico, licenciado, quiero decirle que el fútbol debería de verse también desde otra perspectiva, ¿verdad? Y la perspectiva tiene que ver cómo podemos nosotros reconocer que un pequeño balón puede convertirse en un excelente maestro silencioso que nos enseña a ganar, a perder, a depender de otros, a no ser egoístas. Esa pequeña pelota, ¿verdad? Es inimaginable lo que podemos nosotros obtener de ella. Por ejemplo, la magia que observamos en algunos jugadores es producto de cientos de horas de entrenamiento, no es suerte, no. Entonces, esto podemos hacer una analogía para la vida. Entonces, así como en el fútbol, los jugadores se preparan durante cientos de horas para jugar un partido, bueno, es necesario que nuestros alumnos reconozcan también que el éxito, su éxito en su vida adulta depende también de gran esfuerzo. Mi pronóstico, qué difícil esa República Checa, pero creo que ganamos, licenciado.
1: Pero no es imposible. México lo ha demostrado en mundiales.
0: Es correcto.
1: Justo un día como hoy, en Estados Unidos 94, Luis García y Marcelino Bernal, creo que fue el que anotó el segundo gol contra Irlanda, calificaba a México a la siguiente ronda.
0: Un día como hoy, justamente.
1: Un día como hoy de 1994.
0: Qué interesante.
1: Digo como dato especial.
0: Qué interesante.
1: Pues hay que ponerse a leer tantito de los mundiales también, porque pues luego está uno ahí con los amigos y no sabemos ni qué opinar. Así es que, pues ojalá en México le 2-1 me voy yo.
0: Correcto, licenciado.
1: Nos vamos tranquilos.
0: Sí, lo segundo con un 2-1 también.
1: Gracias, maestro Narciso Barriento, siempre nos viene aquí a instruir, a ilustrar, a darnos el pormenor de cómo van los muchachos allá en las escuelas, cómo está la situación, porque la educación, si no es base fundamental, yo creo que una de las bases es la única o la más importante de todas. Ojalá y sigan así. Y aquí lo esperamos, maestro. Todavía hay mucho más por decirle a los padres de familia que se está haciendo en esa supervisión.
0: Excelente, licenciado. Muchas gracias. Y finalmente, pues le envío un saludo a su gran audiencia y bonita tarde para todos.
1: Gracias al maestro Narciso Barrientos, presente aquí en ORT Noticias. Yo voy rápidamente a una pausa. Volvemos con más información para usted.
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11: A pesar de la crisis con el precio de la caña, la producción nunca dejará de ser rentable, afirman los cañeros. Luego de la productividad mejor cada año. Lo único que sí, no les ha ido bien, ha sido en el precio, pero cuando menos la productividad sigue siendo rentable. Con la información, saludo a mi compañero Santiago Hernández.
12: ¿Cómo te va? Me da mucho gusto saludarte en esta emisión. Una vez que ha concluido el proceso de molienda de caña en la mayoría de los ingenios del país, la producción de caña de azúcar nunca dejará de ser rentable, a pesar de la crisis que se vive en los últimos años, lo cual ha surgido derivada de diversos factores que impactan el precio del producto a nivel nacional. El líder de la organización cañera CNPR del Naranjo, San Luis Potosí, José Rubén León Montalvo, advierte que actualmente los productores de caña de azúcar deben aceptar que quien se dedique a producir debe hacer más con menos, pues es necesario aprender a cultivar con el uso eficiente del agua, aplicando fertilizantes orgánicos, hacer eficientes los trabajos de jornaleros, saber combatir las plagas, entre otros aspectos. Reconoce que décadas atrás el clima era tan benévolo en la región que las cañas prácticamente se cosechaban solas, pero hoy en día se debe realizar mucho esfuerzo y atender frecuentemente la evolución de los plantíos para lograr buenas cosechas y con ello salvar el trabajo de producción.
13: Nunca va a ser dejar de ser rentable la caña de azúcar, es un cultivo muy noble. Lo que hay que hacer es enseñarnos a producir más con menos. Hay que usar fertilizantes orgánicos, hay que utilizar eficientar los trabajos, luchar contra las malezas a su debido tiempo y, bueno, pues ahora sí, hacernos productores. Estamos acostumbrados a que antes era tan benévolo el clima con nosotros que las cañas casi se daban solas y ahora y no, hay que trabajarle mucho, hay que trabajarle. Entonces, les pongo un ejemplo, un productor de 10 hectáreas le produce 300 toneladas. ¿Cuántas está produciendo por hectárea? 30 toneladas. Y le están metiendo, no le va a salir. Obvio que no le va a salir. Tiene que producir esas 10 hectáreas, tiene que producir mínimo 70 toneladas por hectárea para que le sea rentable.
12: Para ORT Noticias le he informado Santiago Hernández.
11: Gracias a nuestro compañero Santiago por la información. Hay mucho más después de la pausa. Yo regreso con usted mañana 12:30. En el corte regresa Lucía Díez para platicarle de Tamaulipas, de México y del mundo, aquí en esta segunda emisión. Vamos a un corte. Volvemos con más.
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19: Gracias por seguir con nosotros en este miércoles 24 de junio del 2024. Y sin duda alguna, cuando es la 1:03, avanzamos con más hechos que son noticia. En Tamaulipas, desde el día de ayer, se dio a conocer ya, pues esto. Eso que lo compartimos ayer precisamente, esa primero la búsqueda y luego por la tarde la tragedia para una familia que enluta precisamente a una familia tamaulipeca. La tragedia del acueducto allá en Ciudad Victoria. Tras 24 horas de búsqueda se localizó el cuerpo de Cristian Arturo, quien el pasado lunes sufrió un accidente tras la ruptura de... pues esa obra, que es la segunda línea del acueducto Guadalupe Victoria, que deja ya una víctima. Esto de verdad que, pues sin duda alguna, seguirá siendo también noticia por lo que implica precisamente el enlutamiento de una familia de nuestro querido Tamaulipas. Mientras tanto, también las fotografías que hoy publican algunos medios en el estado no dejan de ser precisamente eso, pues mostrar esa tragedia cuando encontraron ese cuerpo después de 24 horas que fue localizado el trabajador Cristian, de 20 años de edad. Sus padres estaban presentes cuando se realizaban estas labores ya de rescate. Estas provocaron que, bueno, pues el 70% de la capital en Tamaulipas no tuviese agua. Esta situación también continúa, pues, y continuará sin duda alguna siendo noticia. Sin embargo, lo que hay que resaltar en esta ocasión, no hay que minimizar esta tragedia, que es la magnitud de un accidente. Sería muy, de verdad, como bien lo han escrito algunos editorialistas tamaulipecos también en este día, sería muy injusto hacerlo. Esta emergencia pone, pues sin duda alguna, también esa evidencia de la falta a veces de ese personal que tiene que estar supervisando ese tipo de obras para evitar este tipo de tragedias. Sin duda alguna es donde habrá que poner ese foco de atención y de insistir que también, pues dentro de lo que compete a quien le compete, a la autoridad en estos casos, pues hagan lo propio, porque siempre se habla de las grandes obras, de lo que existe una y otra vez detrás de... en la inauguración del de este, del otro. Sin embargo, poco se habla a veces de esos trabajadores que, como en esta ocasión, dejan la vida
20: precisamente. Y esto que desde hace tiempo algunas personas también ponen el dedo precisamente ahí, en esa llaga. Hay que estar precisamente insistiendo para que de alguna forma, a través de los mecanismos de protección civil y todo ello, estas obras de construcción, sea cual sea la que se lleve a cabo, en esta ocasión es una obra del gobierno federal, del gobierno del estado, pero en cualquiera que construya de verdad, esté atento precisamente para que no vuelva a enlutar una vez más a una familia en Tamaulipas este tipo de tragedias, que nos acordamos precisamente de esa insistencia de pedir a Protección Civil, a quien le competa, a la autoridad competente, de verdad haga también esa tarea de acompañamiento para que todas estas personas que laboran, pues muchas de las veces en este tipo de situaciones. Hay que seguir insistiendo que todas las constructoras, todo el mundo debe de tener ese personal capacitado, esa maquinaria necesaria, esa tecnología para responder sobre todo con rapidez cuando ocurren pues este tipo de situaciones. Quizás esto se pudo haber evitado, no lo sé, sin embargo, pues bueno, ahí está esa enseñanza que nos deja nuevamente un episodio más que doloroso a todos los tamaulipecos y a todo el planeta. De verdad, esto no es más que ello. Esta es una pequeña reflexión, como le explico también a usted que me escuche en estos momentos, no es más que un detenernos siempre en el camino para ver todo este tipo de cosas. En otros temas de información, además, le comparto en este miércoles 24 de junio, aquí en esta segunda emisión de URT Noticias desde el Mante para el Mundo, que sin agua pues se quedaron 60.000 usuarios por esa contingencia del acueducto Guadalupe Victoria, y la Comisión Municipal de Agua Potable y Alcantarillado, la COMAPA, confirmó que alrededor de 60.000 usuarios en la capital, la mitad de la ciudad, se encontraba sin servicio por este líquido, o sea, de recibir el agua en su casa a consecuencia pues de esa fuga que se registró en la línea de 36 pulgadas del acueducto Guadalupe Victoria, ocurrida desde la tarde del lunes en el kilómetro 29 en la carretera Victoria Sotolamarina. Incidentes que además pues dejó precisamente el fallecimiento de la persona que le mencionaba, un joven. Vamos a escuchar ahora lo que precisamente el titular de la dependencia de agua potable en la capital, Fernando García Fuentes, señalaba precisamente de esa afectación a los usuarios. Escuchemos.
21: Mira, nosotros ahorita estimamos que se afecta un 50% de la ciudad, principalmente a la zona sur, sureste de la ciudad, o sea, todas las colonias. Y yo creo que en un momento más estaremos ya publicando las colonias que están viendo afectadas. Y la verdad es que es difícil. Nosotros pensamos que una vez que se pueda entrar a la zona a reparar...
20: Ahí tiene usted la afectación de que son precisamente esto que afectó. Ya hay algunas personas que sí tienen agua todavía en esas zonas ahí en la capital del estado, pero siempre se estimaba que ese servicio podría tardar desde el día de hoy todavía y mañana quizás algunos partes todavía no tengan agua allá los usuarios de la COMAPA en Ciudad Victoria. En otros temas, en este miércoles 24 de junio le comparto que escasea la mosca estéril para combate a gusano en la ganadería. La producción y dispersión de la mosca estéril como método de control biológico de plagas como el gusano barrenador en los municipios donde se han registrado ya esos casos activos es escasa. Complica la erradicación de esta miasis que ocasionó el cierre al mercado de exportación de ganado hacia el mercado de Estados Unidos. Es el propio presidente de la Unión Ganadera Regional en Tamaulipas, José Ramón Guerrero Gamboa, quien apuntó que si bien las moscas estériles se dispersan para erradicar dicha plaga que deposita sus larvas en heridas de ganado y otros animales, lo que se produce en planta es insuficiente siente todavía de lo de esta mosca estéril. Escuchemos a José Ramón Guerrero Gamboa, presidente de la Unión Ganadera Regional en Tamaulipas.
0: Parece que duramos 30 años sin usar en México ni en Estados Unidos, y la única fábrica que existe ahorita es la de Panamá, que produce 100 moscas, de 100 millones de moscas estéril por semana. Es insuficiente, la verdad. Está por reabrir la fábrica de Chiapas. Ahí van a ser otros 100 millones. Ahora en junio, julio, no va a arrancar los 100 millones. A lo mejor de aquí a diciembre se van a producir los 100. Ahorita en la mosca arrancamos en 40, 50 millones de mosca. Eso nos va a ayudar. Está en proceso la fábrica de Texas, del sur de Texas. En ahí, creo que por ahí es, pues ya la primera piedra. Pero creo que esta fábrica va a estar hasta

0: con 12 minutos de esta tarde, ya de miércoles 24 de junio del 2026. En más información en esta tarde, saludamos a nuestra compañera en el sur de Tamaulipas, Mayra González. Fallas en transformador de Comisión Federal de Electricidad genera afectaciones en un plantel educativo en Altamira. Te escuchamos, Mayra.
1: Autoridades de la escuela primaria Benito Juárez, ubicada en el ejido del mismo nombre del municipio de Altamira, dieron a conocer una problemática que afecta al plantel desde hace ya varios años. La directora del centro educativo, maestra Londra Isabel Hernández Castillo, señaló que un transformador de la Comisión Federal de Electricidad, encargado de abastecer la energía tanto a la comunidad como a empresas y a la propia escuela, presenta fallas constantes que provocan bajos voltajes en la zona. De acuerdo con la directora, estas variaciones eléctricas han ocasionado daños a equipos de cómputo y a empresas del plantel, lo que ha generado inconformidad tanto en personal educativo como entre padres de familia. Estos últimos han manifestado la posibilidad de realizar un plantón en la carretera Tampico-Mante. Esto como una medida de presión. Cabe destacar que la escuela atiende actualmente a 106 alumnos con una plantilla de 8 docentes. Ante este panorama, la solicitud de reparación del transformador fue turnada ante las autoridades municipales de Altamira a fin de que funjan como enlace ante la CFE y se agilice una solución definitiva ante el problema del suministro eléctrico.
2: El transformador de la escuela es el mismo de la comunidad y el mismo que utilizan las compañías que están alrededor. Entonces hay bajos voltajes que han dañado las computadoras, los climas, y los papás pues ponen de su bolsa. Entonces ahorita ayer tuvimos una reunión con los papás porque querían bloquear la carretera para poder ser escuchados, porque CFE solamente recibió el papel y no nos atendió, no nos escuchó ni nada.
3: Entonces, ¿podrían bloquear?
2: Sí, de hecho ayer estaban muy alebrestados. ¿De qué altura sería el bloqueo? Benito Juárez, okay. Ejido Benito Juárez, de hecho a la orilla de la, sí, a la orilla de la carretera ahí está la escuela.
3: ¿Qué primaria es?
2: Escuela primaria Benito Juárez, el ejido Benito Juárez.
4: ¿Cuánto van a esperar para...?
2: Mañana voy a ir con el presidente a Tampico y y ahí va a haber una reunión donde va a estar CFE.
1: Se ha informado Mayra González.
0: Una con 15 minutos y más información que pues es noticia aquí en el país. Es el juego del día de hoy, precisamente de México contra la República Checa. Chequia o Chequia era la antigua Checoslovaquia, para quienes pues también les encanta precisamente esto que es el deporte. Hoy hay que apoyar a nuestro país en ese gran partido de fútbol que sin duda alguna pues es conformado por los mejores deportistas en nuestro país. Esperamos que México gane. Y en más información que tiene que ver con el contexto internacional, les doy a conocer que pues ya se reconoció allá en Colombia el apretado triunfo del ultraderechista Abelardo de la Espriella en las elecciones presidenciales. Iván Cepeda, quien era su contrincante, ha aceptado ya esa derrota y marca distancia del presidente Petro, que cuestiona la victoria de la ultraderecha. Un país más que se suma precisamente a esto de lo que ha venido siendo noticia a nivel internacional, que es pues el que después de ser países gobernados por la izquierda, sean ahora gobernados por la ultraderecha. El caso de Argentina, ahora también el caso de este país, precisamente allá en Colombia. Se levanta con el triunfo el señor Abelardo de la Espriella en esas elecciones presidenciales. Estaremos aquí en punto, como siempre, de cada día, de lunes a viernes, mañana al punto de las 12:30 y a las 7 de la mañana, con toda la información, los hechos que son noticia. En esta tarde, mi compañero Pablo Hernández tiene para usted todos los hechos también que son noticia a través de la Chavela, aquí desde el Mante para el Mundo. Por su atención, como cada día, muchísimas gracias, tenga usted una excelente tarde y por supuesto todos con la verde. Gracias y buenas tardes.
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soy Mascarola, qué bonita, y estoy en este piloncillo musical llevándote, pues, canciones que le van a dar ese sazón especial a tu comida. A ti que ya estás en la hora de la guisada, pues tu comida va a quedar más sabrosa si escuchas esta programación. Y le vamos a poner ritmo al estilo de la gran dinastía. Esto es Pequeña y Frágil.

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6: La una de la tarde con 34 minutos. Vamos a poner algo romántico. Fíjate, este es a cargo de Duelo. Se llama Bailar Pegados. Y enseguida con Nelson Cancela, el ritmo de mi violín.

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Toron tontos. 1:44. Viene música con mi banda El Mexicano. Ay, qué rolón, esto se llama No Bailes de Caballito. Ay, no más.

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4: ¡Ya! La tarde con 53 minutos en este momento. Te digo muchas gracias por dejarme acompañarte en esta hermosa mañana y parte de la tarde del miércoles 24 de junio. Hoy que comienza la siembra de la flor de cempasúchil. Hoy, fíjate, un dato curioso, y que cuando ya vemos las flores ahí, que el Día de Muertos, que te piden un ramo de flores para el altar, es porque se sembraron un día como hoy, 24 de junio, que hoy tocó en miércoles. Un 24 de junio, de acuerdo a las tradiciones del Día de Muertos, es cuando se debe de sembrar la flor para que esté lista y preparada para el Día de Muertos, que empieza, pues digamos, que a preparar el altar desde el día 30, ¿verdad? Desde el 30, 29, 30 es cuando empiezan ya a ponerse el altar. Ya para el día 1 y el día 2, pues obviamente ya está preparado el altar de Día de Muertos con las flores de cempasúchil, que son sembradas un 24 de junio del 2026, de acuerdo a las tradiciones ancestrales.

Bueno, dicho este dato, pues no me queda más que decirte, ya me voy. Te deseo muy bonita tarde, buen provecho. Yo soy Máscara La Que Bonita. Gracias por permitirme estar contigo a través de la magia de la radio. Yo soy Máscara La Que Bonita, los quiero mucho, pero ya me voy a comer.

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1: Nuestra salud es una de las cosas más valiosas que tenemos, motivo por el que resulta indispensable mantenerla en el mejor de los estados posibles. Para lograr lo anterior, es necesario asistir regularmente al médico para chequearnos, realizarnos análisis clínicos y diagnosticar a tiempo cualquier enfermedad o condición que podamos presentar. Las revisiones de salud no son más que las citas que apartamos a la hora de visitar al médico. En estas revisiones, el especialista estudia nuestro cuerpo en general o zona afectada y de esta manera logra obtener un resultado que nos comparte para poder iniciar o no un tratamiento. En ocasiones, también los médicos nos indican la necesidad de realizarnos análisis clínicos, todo con el fin de poder estudiar a profundidad nuestro cuerpo y determinar la presencia o no de alguna anomalía. Algunos consejos para tener revisiones de salud exitosas son los siguientes: programar tu cita con tiempo suficiente. Las revisiones de salud deben hacerse al menos de forma anual. Si hablamos de citas de chequeo general, así que tendrás tiempo suficiente para apartar al menos una mañana o una tarde de tu atareada vida para poder visitar a tu médico de confianza y determinar que todo esté perfecto en tu cuerpo. Relájate y sé positivo. Pensar positivo para que todo fluya correctamente en tus revisiones de salud. Lleva los resultados de análisis clínicos. En definitiva, realizarte revisiones de salud y análisis clínicos con frecuencia resulta indispensable para poder evitar cualquier enfermedad o condición que no haya sido diagnosticada a tiempo y puede empeorar tu salud de forma progresiva. Aparta tu cita y realiza las revisiones de salud que tu cuerpo tanto necesita.
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6: 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Para acabar con los hongos en las uñas de los pies, algunas mujeres europeas ponen a remojar sus pies en enjuague bucal. El poderoso antiséptico deja las uñas con un aspecto saludable de nuevo. 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
1: Una vez que ha concluido el proceso de molienda de caña en la mayoría de los ingenios del país, la producción de caña de azúcar nunca dejará de ser rentable a pesar de la crisis que se vive en los últimos años, lo cual ha surgido derivada de diversos factores que impactan el precio del producto a nivel nacional. El líder de la organización cañera CNPR del Naranjo, San Luis Potosí, José Rubén León Montalvo, advierte que actualmente los productores de caña de azúcar deben aceptar que quien se dedique a producir debe hacer más con menos, pues es necesario aprender a cultivar con el uso eficiente del agua, aplicando fertilizantes orgánicos, hacer eficientes los trabajos de jornaleros, saber combatir las plagas, entre otros aspectos. Reconoce que décadas atrás el clima era tan benévolo en la región que las cañas

0: prácticamente se cosechaban solas, pero hoy en día se debe realizar mucho esfuerzo y atender frecuentemente la evolución de los plantíos para lograr buenas cosechas y con ello salvar el trabajo de producción.
1: Nunca va a ser dejar de ser rentable la caña de azúcar, es un cultivo muy noble. Lo que hay que hacer es enseñarnos a producir más con menos. Hay que usar fertilizantes orgánicos, hay que utilizar, eficientar los trabajos, luchar contra las malezas a su debido tiempo y, bueno, pues ahora sí, hacernos productores. Estamos acostumbrados a que antes era tan benévolo el clima con nosotros que las cañas casi se daban solas y ahora no, hay que trabajarle mucho, hay que trabajarle. Entonces les pongo un ejemplo, un productor de 10 hectáreas le produce 300 toneladas. ¿Cuántas está produciendo por hectárea? 30 toneladas. Y le están metiendo, no le va a salir. Obvio que no le va a salir. Tiene que producir esas 10 hectáreas, tiene que producir mínimo 70 toneladas por hectárea para que le sea rentable.
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2: Las 3, 1.

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6: 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La isla de Manhattan se la compraron a los indios americanos por unas cuantas baratijas. 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
7: Son las 3 de la tarde con 12 minutos, 3 con 12 minutos. Vamos con más música. Son los socios del ritmo. Esto se llama Ya No.

las 3:16, 3:16. La temperatura en esta tarde es de 35 grados, la máxima será de 36 grados. Son 35 grados con una sensación térmica de 42, bastante bochorno. Y bueno, pues todavía anuncia lluvia, una tormenta aislada y algo de lluvia al anochecer, por ahí entre 8 y 10 de la noche. Bueno, pues ojalá siga cayendo un poquito más agua para los campos, para los campesinos, para los agricultores que ya sembraron. Vamos con más música. Viene un tema con el grupo Copión y esto se llama Matanga, dijo la changa.

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6: Son ya las 3 de la tarde con 33 minutos, 3:33. La temperatura son ya 36 grados. Una sensación térmica de 43. Y bueno, pues vamos con más música. Viene Conjunto Magisterial. Nos canta esto que se llama Arriba de la Montaña.

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8: Son las 3 de la tarde con 43 minutos, 3:43. Saludos ahí en la colonia Las Brisas para Tavo Gustavo Aguilar. Saludos para toda tu familia. También a las familias que nos escuchan ahí en la colonia Ladrillera. Saludos ahí para Nicho, para Noemí, para Rosa, trabajando, chambeando en esta tarde de miércoles. Hoy es miércoles 24 de junio, día de San Juan. Bueno, pues también saludos a las familias ahí en la colonia Miller, ahí en la colonia Independencia, en Obrera número 1, también escuchándonos, ahí en la colonia Nicolás Moreno, a nuestro auditorio de ahí de el ejido Camotero número 1, allá un poquito más adelantito está la colonia Santa Fe, también les enviamos el saludo en esta tarde. Vamos con los traileritos y esto se llama Agua de Calzón.

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6: 3 de la tarde con 53 minutos. Saludos para los amigos que nos escuchan allá en la colonia Plan de Ayutla, ya preparándose para más tardecita, a reunirse por ahí despuesito de las 7 de

Castro ahí en la colonia Plan de Ayutla, escuchándonos en esta tarde, para Nicho, para Mínimo, también para La Liga, para el profesor Arnoldo también escuchándonos, Arnoldo Ledesma, para Ramón Alejandro, para César Reina, para Bruno, órale, para el contador Edgar Santos también escuchándonos a través de la Jefa 98.7 FM. Y bueno, para quienes nos sintonizan por ahí en la en el ejido Cuauhtémoc, órale, saludos allá en el ejido El Potosí, en el ejido Unión y Progreso, ahí en el ejido 7 de noviembre también escuchándonos allá siguiendo el camino hasta topar con la sierra en San Rafael de los Castro. Vamos a escuchar un tema con Chayito, la hija de Chayito. Este tema se llama Besos y Copas.

0: cura a pie juntillas, que ya no existe desabasto de medicamento en los hospitales públicos de Tamaulipas. El legislador por Matamoros está convencido, porque dice que así le confirmaron los responsables del IMSS Bienestar y el IMSS Ordinario, con quienes tiene comunicación cada 15 días, que ese problema quedó resuelto, porque el abasto de medicamento alcanza actualmente el 95 y 96%, de tal forma que la disponibilidad de los fármacos se encuentra en niveles óptimos. Y bueno, pues se podría decir que esa es su verdad, porque confía en la palabra de los funcionarios del Seguro Social. Pero hubiera sido mejor que fuera territorio, que hubiera visitado los hospitales públicos del estado y constatado con los derechohabientes la veracidad de la información obtenida. Porque la realidad que vive día a día el tamaulipeco en el renglón de abasto de medicamentos y otras carencias del mismo sector es otra muy distinta a la que le pintaron los funcionarios del IMSS. Para nadie es secreto que el famoso programa IMSS Bienestar no termina de aterrizar en el país con todas las bondades prometidas, y ello es un pendiente que se tiene desde la administración federal pasada. Pero démosle el beneficio de la duda a la buena fe del galeno, aunque por su oficio debería, y bien, saber la verdadera situación que guardan los hospitales de la entidad, esto sin demeritar el esfuerzo que hacen Federación y Estado para superar las deficiencias en la prestación del servicio y que desafortunadamente no han logrado. Por lo pronto, el diputado Víctor Manuel García Fuentes está convencido, o lo convencieron, de que el abasto de medicamento en Tamaulipas quedó resuelto. Esperemos que no se quede solo con esa versión y con ello dé carpetazo al tema, que definitivamente no está resuelto.
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1: Dicen que no hay peor ciego que el que no quiere ver. 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
1: Son las 4:06, avanzamos, más música aquí en las inoxidables de la jefa. Saludos para quienes nos están escuchando por ahí en casita, disfrutando de esta programación por ahí bajo la sombra del almendro, la sombra del tamarindo. El cordial saludo para todos ustedes y bueno, disfrutando de una riquísima, refrescante agua de limón, ¿eh? El cordial saludo ahí para los buenos amigos, ahí para la señora Verónica, para su esposo Julio, siempre escuchando la programación de la jefa ahí en la Colonia Obrera número 2. Vamos a la música, este tema es con Vaquero y esto se llama Un Minuto de Tu Amor.

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3: Son los hermanos Barrón con este tema. 488 kilómetros.

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1: A las 4 de la tarde con 15 minutos, 4 y 15 minutos. Saludos para la señora Elia Hernández, allá en Congregación Magiscaxi, en municipio de González. Gracias por estar escuchando la jefa en esto que son Las Inoxidables de la jefa. También para nuestro auditorio que nos escuchan por allá en Doroteo Arango, municipio también de González, ahí para el señor Aureo Ramos. Saludos. Viene un tema, Grupo Ladrón, y esto dice... 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
1: Son las 6:18, los Cougars, el tema de la tonadita.

0: Ahí quedó con los Cougars el tema de la tonadita cuando son las 16 horas 4 de la tarde con 21 minutos. Vamos con la identificación, nos vamos al corte comercial, claro que sí.
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0: Son las 4:23. Saludos ahí en la zona centro, ahí por la calle Morelos, al norte de la ciudad. Saludos, gracias por escucharnos. Ahí para el buen amigo don Sergio Villarreal, para su hija Dulce, para su nieto Checo, el cordial saludo. Siempre escuchándonos ahí en la zona centro por la calle Morelos. Vamos, también tengo saludos para quienes nos escuchan allá en el ejido Puerto Rico, en el ejido Tejeda, ahí en el ejido Guayalejo, en Ávila Camacho también, en el ejido 5 de Mayo, allá en Bellavista. Saludos en Bellavista, allá para Santos, para Chuy, siempre chambeando por ahí en las parcelas y escuchando la Jefa 98.7 FM. Vamos a la música también para el buen amigo Gogo, por supuesto, también le saludamos. Es el Super Show de los Vázquez aquí en las Inoxidables de la Jefa. Esto se llama Pollito con Papas.

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4: Ya son las 4:32, avanzamos con más aquí en Las Inoxidables de La Jefa. Saludos para quienes nos están escuchando ahí en la colonia El Paraíso, ahí en la campesina número 2, allá en el country. Saludos también para nuestro auditorio ahí en la colonia Obrera número 2, en la colonia Altavista, ahí en la colonia Agronómica, en la Carolina Yucatán número 2, en la Burocrática sector 5. Saludos. Vamos con más música aquí en Las Inoxidables de La Jefa. Esto se llama Por Volverte a Ver, es con Grupo SAS.

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1: Son las 4:36, 4:36. Le saludamos a nuestro auditorio por allá en el poblado Limón, allá en el poblado La Reforma, allá del municipio de Jicotencal, también escuchándonos. A nuestro auditorio de allá de Río Frío, el cordial saludo allá en el poblado Loma Alta, en el poblado 601 también les enviamos el cordial saludo, allá en el rancho, el Ciprés, allá en el Encino, en el ejido El Guayabo, allá en Yera de Canales, allá en el ejido Pedro José Méndez, en el ejido Compuertas, en el ejido Emiliano Zapata, municipio de Yera de Canales, también les enviamos el cordial saludo en esta tarde. Vamos con más de la música. Viene un tema con Grupo Bronco, algo romántico. Esto se llama Libros Tontos. 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
7: Son las 4 de la tarde con 42 minutos, 4:42. Saludos para quienes nos están escuchando allá en la colonia Moctezuma, también para nuestro auditorio de ahí de la colonia Aquiles Cerdán, ahí en la colonia del Valle, también saludos ahí en la colonia San Francisco, allá en la colonia Santa Clara, en la López Portillo, saludos. Vamos a presentarles este tema que viene, es con los Reyes Locos, es el tema del brinquito. Son las inoxidables de la Jefa.

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1: Son las 4:46, 4:46. Saludos para quienes nos están escuchando ahí en la colonia Nicolás Bravo. Saludos ahí en la colonia Carolina Yucatán, también escuchándonos en la burocrática sector 4, allá en la colonia Las Américas, en la colonia Carlos M. del Pino. Buenas tardes ahí por el Boulevard Luis Echeverría Álvarez. También saludos ahí para Andrés Izaguirre, también para el chaparrito Schwarzenegger, el cordial saludo ahí para el solitario. Vamos con más de la música. Este tema es con Rigo Tobar cantándonos esto que se llama Mi Matamoros Querido. 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
5: Ya las 4 de la tarde con 52 minutos, 4:52, estamos en las inoxidables de la Jefa. Y bueno, pues saludos ahí en la colonia Ladrillera, también escuchándonos ahí para la señora Leo, para su esposo, para sus hijas, siempre escuchando la Jefa 98.7 FM. Vamos a presentarles un tema con Grupo Mitades del Títere. Esto se llama Mi Estrella.

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1: A las 4:56, Grupo Samurai con este tema, Lagrimillas Tontas.

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1: ¿Qué tal, amables amigos? Con el gusto de saludarlos. Ya es mitad de semana y a esta hora, como es costumbre, estamos enlazados en todas nuestras estaciones de organización radiofónica tamaulipeca para compartir con ustedes los contenidos que ya son historia, la información más completa, pero también hay agenda a la cual les invitamos a que no se la pierdan, así que quédense con nosotros. Esto es ORT Noticias en los deportes. Comenzamos con información de los resultados del día de ayer en el cierre de la jornada número 2 de la fase de grupos de la Copa del Mundo 2026, donde en este año todavía quedan algunos partidos por celebrarse en territorio mexicano. Por lo pronto, en cuanto a lo que sucedió el día de ayer en Houston, el equipo de Portugal, los lusitanos, vencieron 5-0 a Uzbekistán con dos anotaciones de Cristiano Ronaldo y ya impone un récord. Es el único jugador que ha anotado en las 6 Copas del Mundo en las cuales ha estado presente, ha sido convocado por su selección, al menos un gol. Desde 2006 hasta el 2026. Y por cierto, ya rebasa a Eusebio como el mayor anotador en Copas del Mundo para una selección portuguesa. Por otra parte, Inglaterra y Ghana empataron a 0. Al final, Harry Kane tuvo una muy clara de gol, no la pudo convertir, y terminaron repartiendo puntos ingleses y ganeses. De hecho, y con el resultado de Croacia, que a su vez venció 1-0 a Panamá, todo se va a dirimir dentro de los lugares de cómo van a quedar del primero al tercero hasta la tercera fecha en este grupo L. Y para finalizar en el grupo K, y nos dejan una antesala de lo que será un cierre de lo mejor entre Colombia y Portugal. Bueno, los colombianos vencieron 1-0 a la República Democrática del Congo y se van a pelear el primer sitio los portugueses y los colombianos. Por otro lado, dentro de lo que está en programación para el día de hoy, la jornada, ya la número 3 de la fase de grupos, cierra en algunos sectores el día de hoy. Y por lo pronto ya se está jugando en el grupo C, Marruecos contra Haití y Escocia contra Brasil. En este partido está César Arturo Ramos Palazuelos rompiendo récord para el arbitraje mexicano con más apariciones en Copas del Mundo. En cuanto a los partidos y este formato, todos los encuentros de los diferentes grupos, los rivales se van a enfrentar entre sí, como queda establecido en el sistema de competencia,

0: misma hora. Más tarde a las 19 horas, Sudáfrica contra Corea del Sur y Chequia contra México en la cancha del Estadio Ciudad de México. Este partido será a las 19 horas. En quienes nos escuchan en otras latitudes geográficas, tiempo del centro de México. Para mañana, Curazao contra Costa de Marfil, Ecuador contra Alemania, Túnez contra Países Bajos, donde va a estar Katia Itzel, la árbitra mexicana, y Japón contra Suecia. También mañana en el grupo D, Turquía contra Estados Unidos y Paraguay ante Australia, ya en la antesala de 2/16 de final. En información de béisbol de las ligas mayores, allá en los Estados Unidos, los Toronto Blue Jays cayeron ante los Astros de Houston en Toronto, en el Rogers Centre, en 11 innings, se fueron a extra innings, 9 carreras a 7, ganaron los Dodgers en paliza a los Twins, 12 carreras a 3, los Milwaukee Brewers vencieron 2-0 a los Reds, y los Mets perdieron con los Cubs 9-6. En los deportes, José Vélez Azar.
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1: Son las 5 de la tarde con 6 minutos, 5 y 6 minutos avanzamos con más de la programación de esta tarde, programación de Las Inoxidables de la Jefa. Saludos, saludos con mucho gusto para quienes nos están escuchando por allá en el Ejido Carranza número 1, municipio de González. Ahí para saludos para todas las familias que nos escuchan allá en el Ejido Carranza número 1, por ahí para el buen amigo Nardo y para su esposa la señora Leonor, para sus hijas, para sus nietas, el cordial saludo. Gracias por escuchar la Jefa 98.7 FM, allá en Congregación Majiscaxin, también municipio de González, a la señora Eli Hernández, el cordial saludo. Por acá en Ciudad Mante, ahí en el Mercado Municipal, también saludos para las familias que están laborando y escuchando la Jefa, ahí en el Mercado Municipal, aquí en municipio del Mante, Tamaulipas. Nuestro auditorio de el Rancho San Rolando, municipio de Jicotencal, también por allá escuchándonos. Vamos con más música, viene un tema, este tema es con Selena, nos canta el chico del departamento 512.

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3: Hola, hola, ¿cómo están? Soy Claudia Mejía. En esta ocasión vamos a hablar de un tema que le compete a las mujeres. Bueno, en parte mujeres, en parte a tu pareja, en parte a todos, porque somos una red de apoyo aquí en esta vida. Debemos de tener siempre redes de apoyo y no estamos solitos. Entonces, pues vamos a empezar. En esta ocasión vamos a hablar de endometriosis. Es una palabra medio rara y tal vez nunca la hayas escuchado, o tal vez sí, pero si eres mujer, seguramente sí. Y para eso está conmigo la doctora Alejandra López Chávez. Ella es ginecóloga y obstetra. ¿Cómo estás?
4: Hola, muy bien, muchas gracias. ¿Y tú?
3: Muy bien, aquí emocionada porque es tu primera vez.
4: Sí, la primera vez.
3: Endometriosis. O sea, yo escucho endometriosis y endometrio. Bueno, ya nosotras sabemos que el endometrio, pues es esa capita que se suelta cuando estamos en nuestro periodo.
4: Exacto.
3: ¿No? Pero se escucha más peligroso y más feo que solamente.
4: Sí, suena,
3: eso, ¿no?
4: Suena intimidante la palabra.
3: Exacto,
4: ¿no?
3: Sí.
4: Pues justo lo que mencionabas, o sea, primero hay que entender que el endometrio es esta parte bien interna del útero que va a tener básicamente dos funciones. La función uno es que se va a hacer gruesita entre una regla y la otra, se va a hacer gruesa porque se prepara para recibir un embarazo. Si en esa mujer, en ese mes, no hubo un embarazo, al terminar ese periodo, va a caerse este endometrio en forma de menstruación, ¿no? O sea, el endometrio tiene que vivir justo en la cavidad endometrial y se va a descamar mes a mes en forma de regla. Sin embargo, la endometriosis quiere decir que hay tejido que no es endometrio como tal, es tejido similar, que eso es muy importante entender, que no es endometrio, que es tejido similar al endometrio y que va a estar fuera de esta cavidad, que puede abarcar cualquier parte del cuerpo humano, desde cerebro, desde pulmones, desde el diafragma, pero principalmente va a estar en órganos pélvicos, que puede ser a lo mejor la vejiga, el uretero, el intestino, o literalmente los ovarios, las salpinges. Si bien esta es la localización más frecuente, no es la única. Entonces, realmente los síntomas van a ser múltiples, muy variados, en muchos matices, y cada paciente lo va a vivir de manera distinta. Entonces, si bien la endometriosis puede tener diferentes grados de afectación, siempre va a haber un dato que nos haga sospechar de ella.
3: Y si dices que es otro tipo de tejido, que puede estar en cualquier otro órgano, si de por sí el dolor que una siente en su periodo, no me quiero imaginar el dolor que sería tener ese tejido en otro órgano. O sea, ¿esto sí es así?
4: Sí, literal. O sea, al final del día, el tejido endometrial sano que está dentro del útero va a tener receptores para ciertas hormonas, ¿no? Estas hormonas, de manera natural, las produce el ovario, pero también hay hormonas que producimos a través del tejido graso, a través de ciertos procesos químicos, pero en una paciente sana, estrictamente hablando, y te hago mucho hincapié en esta parte que tú me acabas de mencionar, el dolor que sentimos durante la regla, y ese es un punto pivote. La regla puede doler, claro que puede doler, pero hay un grado para diferenciar cuando es un dolor normal, entrecomillado, y un dolor que ya no se considera normal. Y esta palabra de es que para mí el dolor es normal, el normalizar el dolor, creo que es el gran error que podemos cometer desde a veces las propias pacientes que lo normalizan y también nosotros como médicos que no les damos el peso, ¿no? El justo peso a las cosas, ¿no? Entonces, tener dolor durante la regla puede ser normal siempre y cuando no afecte calidad de vida, que no sea un dolor incapacitante, que sea un dolor que te permita hacer tu vida prácticamente normal. Entonces, la endometriosis puede ser extremadamente aparatosa. Pacientes que durante la regla pueden tener sangrado a través del recto, a través de la orina, que pueden llegar a convulsionar, que pueden llegar a tener desmayos, que pueden tener focos de diarrea tremenda durante la menstruación. Y también importante no encasillarlo solo a la regla, ¿no? Porque a veces los médicos podemos caer a que solamente vas a tener dolor durante la menstruación. Y si no estás menstruando y te duele, entonces no es endometriosis. Y eso es un error, porque la endometriosis es una enfermedad crónica. Crónica quiere decir que dura mucho tiempo, que va a ser se va a ir complicando, que va a ser una enfermedad que va a ser progresiva, y eso hace que cada vez las molestias vayan siendo más aparatosas. Desde primero ser un dolor, entre comillas, no tan complejo, que a lo mejor con analgésicos se puede tratar, a terminar en situaciones que requieran cirugía por una obstrucción intestinal, porque la función del riñón ya no está del todo bien, y todo porque esta enfermedad es muy agresiva.
3: Nos decías que hay una estadística que nos puede sorprender. ¿Cuántas mujeres lo padecen?
4: La estadística a nivel México se estima que una de cada 10 mujeres va a tener algún grado de endometriosis. O sea, una de cada 10. Es impresionante. Sin embargo, tardamos en hacer el diagnóstico en promedio de 7 a 10 años.
3: ¿Qué? ¿Por qué?
4: Es muchísimo, exacto. ¿Por qué? Porque los síntomas son sumamente diversos.
3: Wow.
4: El hecho de que el tejido pueda estar a lo mejor en el intestino puede hacer que tú, al momento de la regla o fuera de la regla, puedas tener colitis, ¿no? Que tengas esta sensación de estar muy distendido después de comer ciertos alimentos, que tengas problemas al momento de evacuar, que tengas periodos de diarrea, porque el intestino se va a irritar por ese tejido y va a hacer que tengas evacuaciones sumamente líquidas, o que puedas intercalarlas con estreñimiento, porque a lo mejor está obstruida una parte del tubo digestivo, que no permite que pase la evacuación, y puedes alternar entre diarrea y evacuaciones pues duras con estreñimiento y decir es que es colitis. El tema emocional es algo fundamental. O sea, vivir con endometriosis lleva a las pacientes a tener periodos de ansiedad, periodos de depresión, periodos en los que no saben qué está pasando con su cuerpo, y también es fácil que las encasillemos a, bueno, es que tienes estrés por el trabajo, tienes presiones con la pareja, tienes presiones con los hijos, y más bien va de la mano con todo esto de la endometriosis.
3: ¿Por qué les pasa? O sea, pues, ¿cuáles son las causas?
4: Pues mira, la verdad es que desgraciadamente no tenemos los médicos una certeza de una causa única. O sea, hay muchas teorías de por qué sucede la endometriosis, teorías ya muy viejitas algunas de ellas, que tienen casi 100 años de que las empezaron a estudiar. Hay otra teoría que nos habla de que esto se forma desde que éramos embriones, desde que estábamos en la pancita de nuestra mamá. Nuestras células tienen esta capacidad cuando somos embriones de decidir, bueno, tú eres una célula del hígado, te vas para el hígado. Tú eres una célula del cerebro, te vas al cerebro. Tú eres de útero, te vas al útero. Hay teorías en las que estas células no llegaron a su destino final, se quedaron en el camino y por eso quedaron implantes en varias partes del cuerpo. Hay otra teoría que habla de que el cuerpo tiene esta capacidad de transformar un tipo de célula a otra. O sea, hay células que tienen que estar en la parte más superficial de los órganos, que se llaman peritoneo, y a lo mejor sufren este tipo de transformaciones a otro tipo de célula parecida al endometrio. Entonces, la verdad es que hay muchas teorías. También hay teorías genéticas en las que hay un patrón genético de que en tu familia probablemente, si tú tienes endometriosis, tías, primas, hermanas, tu mamá probablemente también tenga endometriosis. Y también cada vez nos acercamos más al tema de las enfermedades autoinmunes, porque hay una cierta relación en pacientes con lupus, en pacientes con artritis reumatoide, estas enfermedades que son también muy difíciles de diagnosticar y que también pueden tener una correlación con endometriosis.
3: Aquí en el ISSSTE sabemos que de primera instancia hay que ir a nuestra clínica.
4: Sí.
3: Ellos nos referirán al especialista. Aquí en el ISSSTE hay todo este grupo de apoyo, tanto emocional como médico.
4: Pues la verdad es que como tal un grupo de apoyo específico para endometriosis, en el tema emocional todavía no, en la parte de psicología todavía no lo hay. En la parte quirúrgica, pues el abordaje ideal es vía laparoscopía. No se sugiere tanto la cirugía abierta porque va a ser bastante más agresiva de por sí. Entonces, en el ISSSTE, en hospitales de tercer nivel, como el 20 de noviembre, como en el López Mateos, como en el 1 de octubre, que hay este abordaje de cirugía laparoscópica, es una buena herramienta. Y todavía más pensando en cirugía robótica. La cirugía robótica viene a ser un parteaguas en el manejo de enfermedades tan complejas como es la endometriosis. Entonces, en este momento, hasta donde tengo entendido, solamente en el 20 de noviembre hay Da Vinci, y eso nos va a dar una oportunidad a los médicos y evidentemente a las pacientes para que tengan manejos mucho más integrales.
3: Me dio mucho gusto que estés aquí.
4: Ay, a ti, muchísimas gracias por la invitación. Estoy muy contenta. Me encanta hablar de este tema porque siento que como médicos tenemos la responsabilidad con las pacientes de hablar de este tema que a veces está muy oculto.
3: Gracias. Yo soy Claudia Mejía. Nos vemos en un siguiente episodio. Hasta pronto.
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1: 5:26, 5:26, estamos en las Inoxidables de la Jefa. Saludos para quienes nos escuchan allá en Gómez Farías. Buenas tardes por allá en la región de Ocampo, Tamaulipas, allá en El Pensil, en Flores Magón, ahí en la zona centro de Ocampo. Gracias por permitirnos estarles acompañando a través de esta frecuencia, la Jefa 98.7 FM, la que manda. Unimos al mundo por medio de la radio y vienen los Muecas. Esto se llama Una Sola Caída.

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5: Ya son las 5 de la tarde con 43 minutos aquí en Las Inoxidables de La Jefa. Avanzamos con más música. Viene un tema con el grupo Mojado y esto que nos cantan se llama Al Final Lloré.

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1: Es la parte final de Las Inoxidables de la jefa Grupo Pegaso. Con este tema se llama Él no te quiere.